y los misterios son revelados a los niños. El Señor Jesús, antes de ser crucificado, dijo: Te alabo, Padre, Señor del cielo y de la tierra, porque ocultaste a los sabios y entendidos, pero lo has revelado a los niños. Sí, Padre, porque así te agradó. Dígale que está a la par suya: Tú eres un hijo de Dios, tú has nacido de nuevo. Y a los niños Dios le va a dar a conocer los misterios. Y esos misterios nadie nos los puede quitar, porque están revelados, son transparentes. Amén. En el mundo en el cual estamos hay muchas cosas que suceden. Hay cosas ocultas de las tinieblas, pero están las verdades que son de Dios. Por ejemplo, en el mundo griego corromano, los llamados misterios eran rituales secretos de religiones paganas. Nosotros hemos escuchado ciertos ritos, ciertas cosas rituales o que hace la gente. Llámese brujería, hechicería, gente que sigue una ciencia como la gnosis. ¿Y cuántas cosas hay? Estando yo en diferentes lugares con diferentes amigos, compartiendo por la parte empresarial, por así decir, agarré muchas ideas y muchos argumentos que en sus pláticas ellos tenían. Por eso yo en algún momento dije, no sé quién tendrá la verdad. El hombre queda confundido. Al final digo, yo me voy a hacer este concepto de Dios y bajo este concepto voy a estar. Y tomé una postura. Aunque mi hermana me quería hablar el evangelio, era impenetrable porque yo había agarrado una manera de pensar y la había concebido. Y dice, esta va a ser mi manera de pensar en Dios. Pero cuando Cristo toca nuestras vidas, el misterio se revela. Y sucede que el velo se cayó y uno entra en una dimensión de conocer la verdad de Jesucristo. Y cuando esa verdad se manifiesta, entonces se caen todas las doctrinas y mandamientos de hombre y quedas en una relación con Cristo Jesús. Entiende la verdad y agradeces a Dios porque ese velo nadie lo puede quitar sino solamente Jesucristo. No es un hombre que lo puede quitar. Yo puedo estar predicando acá, pero si el Espíritu no toca a la persona, yo no lo puedo hacer. Pero cuando usted siente de que el Señor le está hablando, es porque Dios está teniendo una relación con usted. Y por eso se empieza Él a revelar. Podría estar aquí dándole y repitiendo lo mismo, pero si la persona no nace de nuevo, es imposible que pueda haber, al menos que Dios esté tratando con ella. Amén, hermanos. Amén. Entonces, están esos secretos, esas cosas religiosas, paganas, verdades reservadas, y esas verdades que son ocultas de tinieblas, por así decirlo, solo las puede ver como la élite. Gente que, y todo eso es como oculto, no es algo abierto, te lo puede ver. No es algo abierto. Ahora, el evangelio, ¿cómo es? Transparente. El evangelio se proclama abiertamente, porque el evangelio no solo es para un grupo, el evangelio es para toda criatura, para todo hombre, para toda mujer, para toda raza, para toda etnia, para todo mundo es el evangelio, no solo para una élite. Imagínense cómo es en la parte pagana, solo es un grupo, solo es para una élite, por así decirlo, si lo queremos ver. Hay cosas que están ocultas. Decía, esa gente oculta, llámese como le quiera llamar usted, pero en el Señor es diferente. El Rey de Reyes, el Creador del cielo y de la tierra, ocultó cosas, pero tienen un propósito y por el cual Él las ocultó, para revelarlas en los postreros tiempos a sus hijos, para que las disfrutemos, para que disfrutemos del evangelio, que es poder de Dios para los que son salvos. Amén, hermanos. Entonces, esos secretos en la parte pagana solo es para ciertas personas, para ciertos de élite, por así decirlo. Pero en el Señor es diferente. El evangelio invierte esta lógica completamente. Los misterios de Dios no se guardan para una élite espiritual. No es para una élite, no es para un grupo especial. No es. Se revela abiertamente a todos sus hijos por gracia. Lo que Dios ocultó en la eternidad lo reveló en Cristo y lo proclamó hoy por su Espíritu.
por eso es que nosotros necesitamos ser investidos del poder de lo alto, llenos del Espíritu Santo de Dios, para proclamarlo abiertamente a toda criatura, para sacar a los hombres de las tinieblas y traerlos a la luz admirable, a la cual el Señor de gloria nos ha traído, una esperanza real y verdadera, sabiendo que nuestro Señor fue glorificado y tú y yo también somos glorificados en Cristo Jesús, con una esperanza real y verdadera. No es una historia, es una realidad y es una verdad en cada uno de nosotros. La verdad estuvo oculta en Dios desde la eternidad, que la razón humana no puede descubrir por sí sola. Esa verdad, por mucho que el hombre quería descubrirla, no puede, porque está oculta. Porque si no hubiera estado oculta, el Señor no hubiera sido crucificado. ¿Está aquí, hermano? Hay cosas que estaban ocultas porque Dios tiene un plan perfecto. Y el plan de Dios es perfecto. Estaba oculto. Ahora, todo tiene un tiempo donde Dios viene y dice, hasta aquí va a dejar de ser oculto. Y va a empezar a ser abierto para que se proclame. Amén. Por medio de la gracia, por medio de su Espíritu, mediante su palabra. Lo que Dios ocultó en la eternidad, no lo ocultó para siempre, lo guardó para el momento perfecto de revelación en Cristo. Cuando Cristo se manifestó en la tierra, Él es la manifestación de la gloria de Dios. Lo invisible se hizo visible. Vuelvo a repetir, lo invisible se hizo visible. No todos valoraron a Jesucristo en la manifestación de gloria, porque dice su palabra, a los suyos vino, mas los suyos no le recibieron, pero a los que le recibieron les dio potestad de ser hechos hijos de Dios. Amén. La manifestación de gloria está en Jesucristo para un tiempo señalado, y ahora se manifiesta de esta manera. Ahora, el patrón de todo ministerio revelado, va a surgir esto. Cuando el Señor se revela en tu vida, va a haber alabanza y va a haber adoración, indudablemente, porque conoces la verdad. Yo no entendía a la gente por qué ir un domingo a la iglesia, por qué mis hermanas tienen que estar en él. Yo no lo entendía, pero la verdad es que solamente cuando el Señor se revela, tú te vuelves un adorador. No hay otra manera. De lo contrario, uno adora las otras cosas del mundo. Pero hasta ahí, entonces va a suceder esto. Hay un culto, y sabemos nosotros que cuando el misterio se revela, va a haber un culto. Va a haber un culto a nuestro Dios. Amén. Como un servicio como el que estamos hoy. ¿Por qué? Porque todo eso también, de alguna manera, estaba también reservado desde tiempos eternos, guardado en Dios desde antes de los siglos. Amén. Por eso adoramos y alabamos al Señor. Pero ya ahora, ya no está oculto, está revelado. Por eso alabamos en medio de congregación. En los diferentes servicios no podemos callar, porque sabemos que ahora se ha revelado en nuestras vidas. Ya no está oculto. Amén. Gloria al Señor. ¿Qué otra cosa sucede? Es manifestado, revelado en la persona e historia de Jesucristo. Colosenses capítulo 1, versículo 26, dice la palabra: el misterio que había estado oculto desde los siglos y edades, pero que ahora ha sido manifestado a sus santos. Y una vez que ha sido manifestado, también pasa a ser proclamado. Ya no está oculto, ya está manifestado, y lo que está manifestado hay que proclamarlo. Dígale que está a la par suya, hay que proclamarlo. Hay que comunicarlo. ¿Y por medio de qué lo hace? Comunicado por el Espíritu Santo a los creyentes y al mundo. O sea, una vez que se manifiesta, hermano, que aquello que está oculto, hermanos, sale a la luz, se manifiesta Jesús en tu vida. Amén, hermanos. Al manifestarse Él, ya usted ya no está convencido por los hombres, sino que está realmente convencido por el Espíritu de Dios, que da testimonio a nuestro espíritu de que somos hijos de Dios. Pero esa obra la hace el Espíritu Santo de Dios en nuestras vidas.
como lo dice y lo proclama, lo testifica. Por eso usted alaba y adora a Dios, porque el Espíritu de Dios viene a hacer una función poderosa en nuestras vidas, convenciéndonos de pecado, de justicia y de juicio. Por eso Él dijo: no los dejaré solos, no los dejaré huérfanos, vendré otra vez a vosotros. Él enviará el Consolador, el Espíritu Santo de Dios. ¿Y qué hace el Espíritu Santo de Dios? Proclamar la verdad. Todo hombre que se convierte no es porque el hombre buscó a Dios, es porque Dios vino a buscarlo por obra del Espíritu Santo de Dios, para proclamarle a él de que Jesucristo es Dios Todopoderoso. Yo dije esta palabra: Señor, creo que tú lo conoces todo, porque lo que me está manifestando ahorita, que soy un pecador, solo tú lo conoces. Ni mi padre, nadie, ni mi esposa, ni nadie lo sabe. Esto solo lo sabe usted y yo. Me estaba convenciendo de pecado, de justicia y de juicio. Pero Señor, tengo 2 meses de querer ser íntegro, de querer cambiar y no puedo. Si tú me ayudas a cambiar, yo voy con todo. Mire, el Espíritu Santo está haciendo, está proclamando una verdad. Está convenciendo de pecado, de justicia y de que hay juicio. Entonces me entrego a Él. Y Él responde a mí, trayéndome a la revelación de Jesucristo. ¿Quién lo hace? El Espíritu Santo de Dios, proclamando que hay un Salvador. Douglas, no hay condenación para ti. Solo ven a Cristo. Cristo es la verdad. Entonces, cuando tú confiesas a Jesucristo, el Espíritu Santo está haciendo una obra poderosa allí en tu vida para que lo confieses. Amén. Se empieza a revelar aquello que estaba oculto y se empieza a manifestar en tu vida. Ahora, nosotros tenemos un problema. Cuesta con nuestra identidad darnos cuenta quiénes somos en Dios y lo que Dios está haciendo por nosotros. Si nosotros nos apercibimos y nos damos cuenta rápidamente y somos obedientes, algo glorioso y poderoso va a suceder en nuestras vidas. En cuanto más rápido obedecemos, entre más diligencia ponemos, más rápido se va a ver la manifestación de gloria de Dios en nuestras vidas, siendo una realidad las promesas de Dios para cada uno de nosotros. Amén. Entonces es proclamado, es comunicado por el Espíritu Santo de Dios a los creyentes y al mundo. Entonces el Espíritu Santo de Dios hace una obra poderosa en nuestras vidas. Dígale que está a la par suya: el Espíritu Santo de Dios está con poder sobre tu vida, haciendo algo maravilloso. Hay cosas que a veces no las entendemos, no las comprendemos, pero a su tiempo se van a comprender. Amén. Por eso solo tienes que creer. Gran problema del hombre es que a veces quiere comprenderlo y entenderlo todo. Pero el asunto es que hay que actuar en fe, porque poco a poco la revelación va progresiva para ayudarnos a entender y a comprender el gran plan maestro de nuestro Dios. Dios tiene un plan y su plan es poderoso y es perfecto. Al final es perfeccionarte a ti y que usted, la persona de Jesucristo, sea manifiesta en su vida, que usted pueda decir: ya no vivo yo, sino que Cristo vive en mí. Lo que ahora vivo en la carne lo voy a vivir para agradar al Rey de Reyes y Señor de Señor. Por eso hablaba que cuando se revela vas a adorar, vas a alabar a Dios. Amén. Pero viene progresivo, viene progresivo. 1 Corintios 2:10 dice: pero Dios nos la reveló a nosotros por el Espíritu, porque el Espíritu de Dios todo lo escudriña, aún lo profundo de Dios. Solamente por el Espíritu de Dios podemos conocer las verdades. Amén. Podemos conocer todas las cosas, porque el Espíritu de Dios, el Espíritu es la esencia de Dios que viene a nuestras vidas, y Él profundiza en todo lo de Dios, para tu vida o para mi vida. Y Él escudriña todo. Él sabe cuál es el plan que Dios tiene para tu vida. Él sabe cuáles son los pensamientos de Dios para tu vida, que son mejores que nuestros pensamientos. Entonces Él va a venir y los va a traer para que tú te enamores más y más de Dios, porque te revela las cosas que estaban ocultas, te las muestra. Y eso está en la soberanía de Dios, no está en nosotros. Nosotros solo tenemos que temer y ser obedientes. Amén. Y Él lo va haciendo.
¿Cómo dice aquí? Porque Dios no lo reveló a nosotros. Dígale, porque Dios no lo reveló a nosotros. Toque el que está a la par suya. Porque Dios no lo reveló a nosotros. Haga suya esa palabra. No es solo a nosotros, como el apóstol Pablo lo pueda estar diciendo, a nosotros. Él se está incluyendo, él y a todos los que están oyendo. Porque aquí estamos los escogidos de Dios. Amén. Entonces nos la reveló a nosotros, no solo al pastor. Solo al pastor le revela, porque escucho de revelación. No, es que hay que entregarnos al Señor para que el Señor nos revele a todos. Amén. Dígale al que está a la par suya: el Señor se va a revelar en tu vida en el nombre de Jesús. Profetice. El Señor se va a revelar en su vida en el nombre de Jesús. Estoy hablando de revelación porque el Señor me habló. Revelación. A veces nosotros estamos tratando de convertir a la gente. Yo no puedo convertir a nadie. Es el Señor que se revela y convierte a la gente. Nosotros solo somos mediadores, como rogando a la gente: ey, arrepiéntete, ven a Cristo Jesús. Porque hay que proclamarlo. Y las palabras son espíritu y son vida. Y está cayendo ahí. Y la semilla va a florecer en el nombre de Jesús. Entonces, el patrón de todo misterio revelado, sabemos que estaba oculto, sabemos que es manifestado y sabemos que está proclamado. Los tres agentes de la revelación, tres poderosos agentes: el Padre, quien decidió revelar, gloria a Jesús. Efesios 1:9 dice: dándonos a conocer el misterio de su voluntad según su beneplácito, el cual se había propuesto en sí mismo poderlo hacer de esa manera. Pero también vemos al Hijo, en quien, por el quien se revelan. Colosenses 2:3: en quien están escondidos todos los tesoros de la sabiduría y del conocimiento. Están en Cristo Jesús, que Él es la plenitud de la Deidad de Dios. Por eso tú tienes que amar a Jesús, tienes que honrar a Jesús. Cuando usted honra a Jesús, usted está honrando al Padre, porque al Padre le plació coronar de gloria a nuestro Señor Jesucristo. Y dice la palabra que no hay un Dios más poderoso que Jesucristo, el Rey de gloria. Por cuanto Él fue obediente, hermano, se le dio un nombre que es por sobre todo nombre, que es Jesucristo, el Rey de gloria. Dele un fuerte aplauso al Señor, porque es para Él. Es glorioso. Por eso, cuando alguien viene a Cristo, el apóstol Pablo dice: nadie los prive de vuestro premio. Porque cuando alguien viene a Cristo, se le ha dado un gran regalo: es hijo, es heredero y coheredero en Cristo Jesús, en el reino de los cielos. Una herencia real y verdadera. ¿Por qué dice que nadie le quita el premio? Porque vendrá gente que quizás es aduladora, que da bien, aquí, hermano, con ciertas palabras que son de mentira, que son de engaño, para que la persona no se agarre de Jesucristo, sino que se empiece a justificar por obras, o se empiece a justificar por medio de otros medios. Arraigados y cimentados en Jesucristo, porque Él es la plenitud de la Deidad de Dios. El fundamento sólido es Jesucristo. Y cuando estamos en Jesucristo, toda palabra y todo consejo de Jesús en nuestras vidas, si lo ponemos en práctica, fundamentamos nuestra casa en la roca, que es en Cristo Jesús. Que aunque venga tribulación, cualquier dificultad que venga, no nos va a mover, porque hemos tomado el consejo. Ya no estamos en emociones ni sentimientos, sino que estamos en la fe de Jesucristo. Pasamos dificultades, pero pongo mis ojos en Cristo Jesús, autor y consumador de la fe. Él me advirtió: en el mundo tendréis dificultades, pero Él me dijo que confiara en Él. ¿Sabe? Voy a confiar en Él. Te agarra de Él y algo poderoso va a suceder en tu vida y en mi vida. Amén. Gloria a Jesús. También el Espíritu Santo, como lo vimos anteriormente, quien aplica la revelación al entendimiento humano. 1 Corintios 2:10: pero Dios no la reveló a nosotros por el Espíritu, porque el Espíritu todo lo escudriña, aún lo profundo de Dios. Amén. Gloria al Señor. Los grandes misterios revelados.
Colosenses capítulo 1, versículo 26 al 27. El misterio que había estado oculto desde los siglos y edades, pero ahora ha sido manifestado a sus santos, a quienes Dios quiso dar a conocer las riquezas de la gloria de este misterio entre los gentiles. Cristo en vosotros, la esperanza de gloria. Yo remarqué aquí, Cristo en vosotros, la esperanza de gloria. Cristo en vosotros, la esperanza de gloria. Toque el que está a la par suya. Cristo en vosotros, Cristo en usted, la esperanza de gloria. Una esperanza real, verdadera. Amén. Este es el corazón de todos los misterios. Cristo no vino solo como maestro eterno ni modelo moral. No vino solo para eso. Viene a habitar en el creyente. La revelación no es solo información sobre Cristo. Porque una cosa es tener la información o la revelación sobre el Señor. Pero otra cosa es entender que Cristo se va a formar en ti. Amén, hermano. Es Cristo mismo tomando residencia en el corazón del hombre. ¿Estamos? Esa es la clave. Porque alguien puede hablar muy bonito. Por eso el Señor dice en otra parte en la Escritura: no todo el que me dice Señor, Señor entrará en el reino de los cielos, sino aquel que hace la voluntad de mi Padre. Porque el asunto es que el Señor se tiene que formar en ti. Amén, hermano. Porque hay una transformación, dígale que está a la par suya. Hay una transformación, y esa transformación va por el amor. Él nos ama y nosotros le correspondemos en amor. Cuando tú correspondes en amor, vas a cambiar, hermano. No es porque te esté obligando Él, es porque no puede resistir ante tanta gracia y misericordia y compasión y clemencia que Dios tiene sobre tu vida. ¿Con cuántos el Señor ha sido misericordioso, hermano? Yo no podría estar acá hablando si la misericordia y la gracia de Dios no estuviera cada día conmigo, ayudándome para crecer, para que Él se vaya formando en mi vida. Amén. Eso es. Oculto desde antes de los siglos, el plan de la encarnación estaba guardado en Dios. Estaba oculto, pero solo estaba guardado en Dios. Solo en Él se podía manifestar a un tiempo señalado de Él. Manifestado, dice, el Verbo se hizo carne. Juan 1:14 dice: y aquel Verbo fue hecho carne y habitó entre nosotros y vimos su gloria, gloria como del unigénito del Padre, lleno de gracia y de verdad. Gloria a Jesús, amén. El misterio tomó cuerpo en Belén, nació como un niño. El misterio está algo fuerte para los, no crea, hermano, para los judíos, en la enseñanza y en la doctrina que tenían. Era un choque fuerte porque estaba oculto. Por eso ellos, usted tiene que tener misericordia de lo que yo veo y digo, si hubiera sido judío yo hubiera cometido el mismo error, porque estaba enseñado de una manera, pero estaba oculto, porque si estaba abierto el enemigo, hermano, no hubiera permitido que mataran al Rey de Gloria. ¿Está aquí, hermano? Pero hasta él fue instrumento, porque estaba oculto, porque a Dios le pertenecen los misterios. Gloria a Jesús, denle un fuerte aplauso al Señor. Proclamado, Cristo en vosotros, es la experiencia presente del creyente. Es decir, antes de Cristo el hombre tiene un comportamiento, pero después de Cristo el hombre tiene otro comportamiento. Y ese comportamiento del creyente, hermano, va a ir progresivo a llegar a un estado: Cristo en vosotros. Levante su mano. Cristo en vosotros. El Señor formado en usted y yo. Para todos, no es para una élite. Eso es lo bonito. Eso es lo maravilloso, que Dios le abre la puerta a todos. Pero también todo eso estaba velado.
Eso estaba oculto. No había para el pueblo de Israel que ellos pudieran entender de que los gentiles podrían ser salvos. También estaba oculto eso. No lo podían entender. Chocaba con su doctrina y su enseñanza porque para ellos solo eran ellos. Pero cierta dureza que sucedió en ellos también viene a beneficiarnos a nosotros. Por eso no podemos sentir que somos mejores que Israel. No. Es que estamos experimentando un tiempo de gracia y de poder para nuestras vidas. Dice la palabra en Efesios capítulo 3, versículo 3. Entonces, el misterio del evangelio a los gentiles. Efesios capítulo 3, versículo 3 al 6. Que por revelación me fue declarado el misterio. ¿Qué pasó con Pedro? Está en el Espíritu, sirve al Señor. Él perseguía a la iglesia antes. Él se convierte y toma otro rumbo. Hay un cambio de vida. Y Dios le manifiesta por revelación que el Señor no vino solo por los judíos. Él vino por todas las naciones de la tierra. Y lo dice de esta manera. Que por revelación me fue declarado el misterio. Como antes lo he escrito brevemente, leyendo. Lo cual podéis entender cuál sea mi conocimiento. El misterio de Cristo. Misterio que en otras generaciones no se dio a conocer a los hijos de los hombres. Como ahora os he revelado a sus santos apóstoles y profetas por el Espíritu. Que los gentiles son coherederos y miembros del mismo cuerpo. Y compartícipes de las promesas de Cristo Jesús por medio del Evangelio. Sabe, amados hermanos, qué poderoso es que somos miembros de la familia de Dios. Dígale que está a la par suya, somos familia. Somos familia del mismo cuerpo. Amén. Dios es el padre de familias. Y cada uno va a reflejar. Amén, hermano. Por eso tiene que haber una transformación. Cuando el Señor me hablaba de revelación, me hablaba de la gran responsabilidad que tenemos como padres. Y los que hemos venido al Señor en avanzada, quiere decir los primeros que nos hemos convertido, después de nosotros viene otra generación. ¿Está aquí, hermano? Y le debemos de ser ejemplo a ellos. Porque la generación que está llegando ahorita en este momento está exponiéndose a cosas que usted y yo no nos expusimos. Es decir, la presión que ellos tienen es más fuerte. Hoy usted ve a un joven hermano y son 12, 14, los de aquí no, ¿verdad? Pero hay en otros. Mire, hermano, que pasan cansados, en pleno día dormidos. Hay gente que puede pensar que tiene los ojos abiertos, pero en realidad está dormido. ¿Está aquí, hermano? Puede decir, no, yo estoy despierto, pero en realidad está dormido. Despiértate tú que duermes y te alumbrará Cristo Jesús. Eso dice la palabra. Espiritualmente hablando, podía ver la fragilidad. Un momento de presión, ay no, entonces se destruye el vasito. No aguanta, no resiste. Porque está frágil, está de vidrio, porque el mundo está acomodando las cosas a que la gente viva por emociones y que su condición de felicidad tiene que estar si sus caprichos están cumplidos. Pero no es así. El carácter debe formarse. Le decía a mi mamá hace como dos domingos, mami, usted me ama, pero me ama más Cristo. Porque mi mamá no me va a dejar sufrir, va a querer salir como leona o el padre como león a proteger a su hijo. Pero hay situaciones en las cuales la vida la tenemos que enfrentar. Y no es fácil enfrentar la vida. Tenemos que tener carácter. Vamos a emprender un negocio, vamos a hacer. Nada es fácil. A veces las cosas salen como de retroceso, pero tenemos que ser persistentes para conquistar las cosas. Porque la bendición va a llegar, pero las cosas nos tienen que costar. Nada es fácil en esta vida. Y el carácter se tiene que formar. Pero si usted todo lo consigue por medio de caprichos y todo, y le hacen solo como usted quiere, entonces a la hora de enfrentar la realidad no va a poder. Porque hay un enemigo en potencia que tenemos al final que lo vencemos, y es la muerte. Y solamente si estamos en Cristo de verdad podemos, hermano, resistir a todas las demás cosas, como el apóstol Pablo lo dijo: ni la muerte, ni la vida, ni principado, nada me puede separar del amor de Cristo Jesús. Porque cuando venimos a Cristo, tenemos la revelación del misterio que está descubierto para nosotros.
Tu enemigo sabe quién eres. Y él va a venir a hacerte oposición y guerra porque estamos en una guerra espiritual. Pero usted tiene que estar firme. Su carácter debe ser formado. Para que esa mujer modele a Jesucristo ahí en la casa. Si el hombre no está convertido, el hombre va a decir, en esta mujer hay algo diferente. Y si la mujer no está convertido, al ver ese hombre, esa mujer va a decir, en este hombre hay algo diferente. Porque ese carácter de Cristo formado, que no vive por, sino que decide vivir de acuerdo al modelo. Lo mismo los hijos. Los padres podrían decir, mis hijos, algo ha sucedido en esa iglesia, pero yo voy a seguir a Cristo. Porque esos hijos están, tienen un modelo de que Cristo está siendo formado en ellos. Pero si usted no permite, hermano, ni las moscas se van a convertir. Pues tenemos que ser ejemplo, testimonio, porque es el Señor formándonos en nosotros. Él es el padre de familias. Cuando Él se revela y se manifiesta, la familia va a modelar la gloria y la esperanza real de Jesucristo. Porque se manifiesta en verdad. Es glorioso. ¿Cuántos están aquí? Entonces el Señor va a levantar familias para gloria de Él. Yo no sé, pero se va a convertir la familia. La palabra de Dios dice, entra tú y tu casa, serás salva. Me decía alguien una vez, que yo le hablaba del evangelio y no. Le hablaba del evangelio y no. Y un día, el Señor me muestra. A veces uno crea concepto y dice, esta persona es difícil que se convierta. No, es que no se puede hablar con él. Y yo fui duro. Y porque fui duro para el evangelio, no me voy a cansar de tener fe y esperanza en las personas. Pero hay momentos que cambiamos por nuestra naturaleza. Y en esa parte yo dije, yo creo que esta persona no. Pero el Señor me mostró que la bautizaba con el Espíritu Santo a esa persona. Y me decía la persona, quíteme esto. Yo ya no le puedo quitar lo que Dios le dijo. Cuando Dios se revela y las cosas cambian. Denle un fuerte aplauso al Señor. Efesios 3:6 dice que los gentiles son coherederos y miembros del mismo cuerpo. Y compartícipes de la promesa en Cristo Jesús por medio del Evangelio. Tres palabras. Coherederos. Corporados. Copartícipes. La triple repetición enfatiza que judíos y gentiles son absolutamente iguales ante Dios. Algo que ningún rabino, nadie podía entender en el antiguo pacto. Porque estaba oculto. Pero hoy ya no está oculto. Hoy está abierto. De la barrera más profunda de la historia humana, judío gentil, es derribada en la cruz del Calvario. Ahí se voló esa. De un solo. Por eso nosotros bendecimos a Israel. ¿Está aquí, hermano? Por eso nosotros no podemos pelearnos entre nosotros mismos. Viene un hermano a la iglesia, se convirtió. Y se ha fijado que a veces hay pleitos entre nosotros aquí en la iglesia. A veces hay discrepancias entre nosotros. Y es algo que no debemos de hacer. Porque todos en alguna manera hemos sido como el hijo pródigo. Que el Señor lo primero que hace es traernos. Y le dice al hermano mayor, ya no lo juzgues. Este estaba muerto, pero hoy tiene vida. Hoy tiene los mismos privilegios que tú. ¿Está aquí, hermano? Pero a veces solo queremos las cosas para nosotros. Y no, hermano, el reino está abierto para todo aquel que cree. Usted solo tiene que tomar esa actitud. Lo que Cristo empezó, lo va a perfeccionar. Lo que Cristo empezó en ti, lo va a perfeccionar en el nombre de Jesús. ¿Sabes por qué? Porque tú eres obra de Dios. Eres obra de Jesús. Eres obra del Señor. Se quitó la barrera. El plan eterno de Dios incluía a todas las naciones desde el principio. Desde Génesis 12. Aplicación. No hay persona fuera del alcance del Evangelio. El misterio es para todos. El testimonio de Dios se va a manifestar en todos los que creen. Amén. El misterio de la iglesia.
Levante su mano y diga: yo soy iglesia. Nosotros somos la iglesia del Señor. El apóstol Pablo escribe esto. Efesios 5:32. Grande es este misterio, mas yo digo esto respecto de Cristo y de la iglesia. Respecto de Cristo y la iglesia. Y cuando el apóstol Pablo está hablando de esto, dice: maridos, amad a vuestras mujeres, así como Cristo amó a la iglesia. ¿Qué hizo Cristo por la iglesia? No le importó los defectos de la iglesia. No le importó que esa persona andaba en prostitución, andaba en adulterio, andaba en borracheras, andaba en brujería, andaba en idolatría. A él no le importó. Él dio su vida en la cruz del Calvario por ti. Y dice la palabra: se dio a sí misma por la iglesia, para presentarse él a sí mismo una iglesia santa, sin mancha y sin arruga. ¿Cuántos hombres sabemos acá? Levantemos la mano los hombres. ¿Qué tal? Amemos a nuestra esposa. No pongamos condiciones para amar. ¿Sí? No pongamos condiciones. Si él se dio a nosotros para algo, él nos perdonó y nos agarró y nos empezó a tratar con amor por medio de la palabra, por medio de su espíritu, para cambiarnos. Amén. Él no vino a juzgarnos, él vino para salvarnos. Amén. Y nos empieza a restaurar. Ese modelo lo vamos a copiar. Así como el Señor lo hizo conmigo, el esposo lo hace con su esposa. Amén, hermano. Pero no hagamos como me pasaba a mí. Que vengo al Señor, mi esposa no quiere nada con Dios, pero yo quería recetarle los versículos a mi esposa. Porque la Biblia dice: la mujer, sujétese a su marido. Así como la iglesia está sujeta a Cristo. ¿Está aquí, hermano? Entonces yo le pasaba tirando a ella: ojalá que predique el pastor hoy para que le hable a mi esposa. Pero no se trata de eso. Se trata de que yo tengo que cumplir una función y yo tengo que cambiar. Si a mi esposa no la estaba tocando Dios todavía, pues yo tenía que esperar el turno y ser paciente. Porque yo no podía trasladar la revelación que Dios me daba a ella. O sea, se la podía decir, pero si Dios no se revela en el corazón, solo es un conocimiento que para ella podría ser locura. De hecho, me decía: vos estás loco. Claro, no lo puede entender. Pero cuando el Señor se manifiesta en la mujer, mujer, ¿cuántas mujeres hay aquí? Sujétense a vuestros maridos, así como la iglesia está sujeta a Cristo. Porque el hombre es cabeza. Amén. Es ese gobierno. Y él, cuando está dando esta enseñanza, digo esto, pero conforme a lo que está diciendo acá en la palabra. Grande es el misterio del matrimonio, de la familia. Y es verdad esto. Grande es este misterio, pero era un misterio oculto, porque también el Señor lo estaba hablando en relación entre Cristo y la iglesia, de una relación perfecta como de un matrimonio. Amén. Y ahí da la función como es. Y hasta que a uno le cae el 20, es que uno dice: tengo una gran responsabilidad con mi esposa, de cuidarla como el vaso más frágil. Cuidarle de decirle malas palabras o herirla, sino ayudarle más bien a que esté en santidad. Amén. Guardar el corazón. Porque a veces las personas, las palabras son las que más ofenden. A veces la gente habla de golpes, pero no, a veces las palabras son las que más golpean. Pero también la esposa no debe ser como esa mujer que dice ahí en Proverbios, ¿verdad? Que es gotera. Que en vez de edificar, daña. No, la mujer sabia edifica la casa. Yo estoy seguro que Dios va a levantar matrimonios, hermanos, que van a ser para gloria de Jesús. Amén, hermanos. Porque ese es el principio. La unión Cristo, prefigurada en el matrimonio desde Génesis, no fue comprendida en su profundidad. No lo pudieron entender en la profundidad. De hecho, a Moisés le tocó dar cartas de divorcio. ¿Está aquí, hermano? Por la dureza del corazón del hombre. Pero hoy la iglesia, cuando sabe del gran amor de Cristo que se revela en ella, la iglesia, el hombre aprende, la mujer aprende, los jóvenes aprenden. Amén, hermanos. Gloria al Señor. Aleluya. Entonces, la iglesia no es una organización religiosa. ¿Sabe qué es la iglesia? Diga conmigo: yo soy iglesia.
es la novia del Cordero. Esa es la iglesia, la novia del Cordero, unida al Hijo en amor eterno. La unión de Cristo con su pueblo. Eso es la iglesia. Una unión perfecta. Amén, hermano. El Señor dijo: separados de mí, nada podéis hacer. Agárrese de Jesucristo. Amén. Que allí es donde podemos dar fruto. Y cuando empezamos a darlo, Él dice: este lo voy a podar y lo voy a limpiar para que lleve más fruto. Entonces, en Génesis capítulo 2 del 23 al 24, el primer matrimonio apuntaba hacia adelante, al misterio, pero Dios lo ocultó. En Efesios 5:25, Cristo amó a la iglesia y se entregó a sí mismo por ella. Ese está diciendo cómo se entregó como ese esposo, amén, como ese novio, pero está preparada las bodas del Cordero, porque Él se entregó por su iglesia. Apocalipsis 19 del 7 al 9 dice: la consumación del misterio, la boda del Cordero. Hoy está abierto todo. El misterio de la resurrección. 1 Corintios 15 del 51 al 52 dice: he aquí os digo un misterio, no todos dormiremos, pero todos seremos transformados. En un momento y un abrir y cerrar de ojos, al final la trompeta, porque se tocará la trompeta. Los muertos serán resucitados incorruptibles y vosotros o nosotros seremos transformados. Es un misterio. Hay resurrección y se revela el misterio. Seremos transformados, cambiados. Amén. No nos transforma a nosotros mismos. No, no se trata de nosotros mismos. A nosotros más bien nos quitan, dejemos de ser yo-yo. Y ya es lo que el Señor quiere en nosotros. No somos transformados a nosotros mismos. Dios nos transforma. La victoria sobre la muerte es una obra suya, no es nuestra. Es Dios quien nos transforma. Lo corruptible no puede heredar lo incorruptible. Se requiere transformación. Dígale que está la par suya. Se requiere transformación. El cuerpo resucitado de Cristo es las primicias. ¿Sabe por qué es una primicia que Cristo resucitara? Porque es dándote una garantía y testimonio que lo que le sucedió a Él lo hará contigo. Es primicia. 1 Corintios 15:20 dice: mas ahora Cristo ha resucitado de los muertos. Primicia de los que durmieron es un hecho. Por eso es una esperanza de gloria, es una esperanza real. Amén. Cristo en vosotros, esperanza de gloria. ¿Cuántos tienen esa esperanza? Y que tiene esta esperanza, dice, se purifica cada día. Gloria a Jesús. ¿Sabe? La muerte es el último enemigo que será destruido. 1 Corintios 15:26. Y el postrer enemigo que será destruido, dice, es la muerte. Porque vamos a entrar en un momento, a la eternidad, donde ya no va a haber muerte. Amén, hermanos. Ya no va a haber estos problemas que nos toca enfrentar en esta vida. La separación de nuestros seres queridos, los golpes fuertes. Por eso nuestra esperanza está en Cristo Jesús. Pero hay un misterio glorioso, el misterio de la piedad. Diga conmigo: misterio de la piedad. El apóstol Pablo lo escribe de esta manera. Primera de Timoteo 3:16. E indiscutiblemente grande es el misterio de la piedad. Dios fue manifestado en carne. Aleluya. Como una alabanza. Justificado en el Espíritu. Visto de los ángeles. Predicado a los gentiles. Creído en el mundo. Recibido arriba en gloria. Mire qué lindos pasajes estos. ¿Cómo los pone de esta manera, verdad? Como anunciando como todo lo que pasó. Ya sucedió, fue transformada la iglesia, todo. Y todo también como el Señor, creído en el mundo. O sea, el mundo lo que creyó, ¿verdad? El Señor como fue recibido en gloria. ¿Sabe? Seis afirmaciones cristalógicas en forma de himno primitivo. Pablo la presenta sin argumentos. Son verdades que se confiesan, que no se debaten.
El misterio de la piedad tiene como centro y fundamento una persona, no un sistema de reglas. Número uno, manifestado en carne, la encarnación real e histórica. Justificado en el Espíritu, la resurrección vindicó todas sus afirmaciones, que fue real. Recibido arriba en gloria, la ascensión completa, el misterio de Jesucristo, que Él es Dios Todopoderoso. ¿Sabes qué me sucedió a mí antes de venir a Cristo? Yo tuve tres sueños. Y los tres sueños se repetían. La última vez que tuve el sueño me dio temor. Yo iba corriendo, me perseguían unos toros. Y como yo le decía a mi hermana que yo tenía al Señor, porque ella me decía, ¿acepta a Cristo? Y yo decía, yo tengo al Señor. ¿Quién dice que no lo tengo? Porque se cree sabio en su propia opinión. Pero ese día, yo voy corriendo, me van persiguiendo los toros. Me paro en una piedra y digo, ¡Jesucristo, sálvame! Y los tres toros pegaban en la piedra y caían sin nuca. Tres veces el mismo sueño. Y yo decía, Jesucristo me salvaba. Pero si le cuento a mi hermana, me va a decir que acepta a Cristo. No le voy a decir. Somos orgullosos. Dios habla de muchas maneras, en sueños, en visiones, cuando el hombre cae sobre su leche. Pero el hombre es como el caballo. Así lo dice. Que ocupa freno para que lo jalen ahí y lo domen, ¿verdad? A veces así nos pasa a nosotros. Mire, el orgullo es terrible. No le contaba a mi hermana por orgullo, porque decía, no, yo le voy a demostrar que tengo razón. Y se repite. Yo decía que los cristianos estaban locos y cuando me convierto, ya le va a pasar esta locura a Douglas también. Pero no, bendito Dios que no nos pasa, porque Cristo es la verdad. Denle un fuerte aplauso al Señor. Y una de las cosas que el Señor me manifestó es que Jesucristo es Dios Todopoderoso. Y algo más maravilloso de tenerlo revelado. No porque lo haya leído, sino porque Él se me manifestó y Él me dijo, yo soy el Dios Todopoderoso. No hay otro Dios. Esto es bonito. Dígale que está la paz suya. El Señor se va a revelar. Ten paz. Si no lo ha hecho, Dios se va a revelar en tu vida. Porque esto es para todos. Por eso hay que proclamarlo, porque es para todos. Y es abierto, no es para una élite, es para todos sus hijos que vienen del mundo. Amén. Todos hemos venido del mundo, todos venimos de allá afuera. Amén. No hemos sido mansas palomas, no. A todos Dios nos ha rescatado y nos va limpiando hasta que nos pone listos y dice, ya mi hijo está listo. Amén. Gloria al Señor. El misterio de Israel y los gentiles. Romanos capítulo 11, versículo 25 al 26. Porque no quiero, hermanos, que ignoréis este misterio, para que no seáis arrogantes en cuanto a vosotros mismos, que ha acontecido a Israel endurecimiento, en parte, hasta que haya entrado la plenitud de los gentiles, y luego todo Israel será salvo, como está escrito. Vendrá de Sión el libertador, que apartará de Jacob la impiedad. El plan redentor de Dios no es lineal ni simple. Tiene movimientos, pausas, aparentes retrocesos y revelaciones progresivas. Lo que parecía el fracaso del plan de Dios, el rechazo de Israel, que Israel no aceptara al Señor en su corazón, es en realidad en parte el misterio que abre la puerta al mundo entero. Ese endurecimiento temporal de Israel es para mientras entra en la plenitud de todas las naciones de la tierra y se forme Cristo en ellas. Amén, hermano. El endurecimiento de Israel no es permanente ni total. Es en parte y temporal. Dos, la entrada de los gentiles provoca celos en Israel. Mire lo que dice Romanos capítulo 11, versículo 11. ¿Han tropezado los de Israel para que creyesen? Es una pregunta, en ninguna manera. Pero por su transgresión vino la salvación a los gentiles para provocarlos a celos. ¿Sabe, hermano? Yo no sé, pero el pueblo de Israel sabe que la alabanza y que la adoración a Dios. ¿Usted se imagina la nación de Israel ver que en todas las naciones, que iglesias, cómo alaban, cómo adoran a Dios? Y adoran a Dios. Eso hacía
¿Usted cree que no hay una provocación de algo ahí? Dice.

0: 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Roca FM te da la hora. En todas partes. 8:01.
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2: El Señor Jesús.
3: Y ahora junto a Jorge Lozano cantamos como un pueblo, adorando al Señor con todo nuestro corazón.
2: Que sean uno, como tú y yo, Señor, somos uno. Yo sé que se va a cumplir esa oración en esta generación.

reconociendo tu grandeza en medio de nosotros. Y este corazón que tenemos, Señor, queremos que lo mires, Dios.

Muchas gracias por estar en sintonía de esta radioestación y este espacio a solas con el Espíritu Santo. Sigamos escuchando música y adorando al Señor. Cantemos junto a Aposento Alto, postrado ante ti.

0: A solas con el Espíritu Santo, es momento de compartir con usted Palabra de Dios. He aquí yo envío a mi ángel delante de ti para que te guarde en el camino y te introduzca en el lugar que yo he preparado. Guárdate delante de él y oye su voz. No le seas rebelde, porque él no perdonará vuestra rebelión, porque mi nombre está en él. Pero si en verdad oyeres su voz e hicieres todo lo que te dijere, seré enemigo de tus enemigos y afligiré a los que te afligieren. Porque mi ángel irá delante de ti y te llevará a la tierra del amorreo, del heteo, del fereceo, del cananeo, del heveo y del jebuseo, a los cuales yo haré destruir. No te inclinarás a sus dioses ni los servirás, ni harás como ellos hacen. Antes los destruirás del todo y quebrarás totalmente sus estatuas. Mas a Jehová vuestro Dios vas a servir, y Él te bendecirá con su pan y con sus aguas, y yo quitaré toda enfermedad de en medio de ti. No habrá mujer que aborte ni estéril en tu tierra, y yo completaré el número de tus días. Éxodo, capítulo 23, versículos del 20 al 26. Amigos, continuemos en la presencia del Señor, a solas con el Espíritu Santo.
1: Que solo tú mereces gratitud y adoración.
0: Y ahora, amigos, escuchamos a Fraternidad Cristiana con la canción Rey Glorioso.
1: Majestuoso que tú eres, canta con nosotros, Rey Glorioso. Majestuoso.

así como aquella mujer, Señor, hace 2000 años. Necesitó solamente tocar el borde de tu manto, solamente extender su mano y tocar con fe el borde de tu manto, Señor. Así esta noche, hoy, como un pueblo, Señor, queremos extender nuestras manos a ti. Que liberes nuestra alma, nuestra mente, que restaure nuestra vida, Dios, para llegar a la estatura del varón perfecto. Así como aquella mujer, quizá hemos gastado todo, intentado todo. Dice la Biblia que hasta lo último ella había intentado y no le iba bien, le iba peor, dice. Pero esa vez ella escuchó que el maestro pasaba por la ciudad, que Jesús pasaba por su ciudad. Oh, querido hermano, Jesús está pasando tu ciudad este momento. Él está pasando con un manto de misericordia, extendiéndote a ti su amor, su perdón. Él quiere levantarte. Él no te quiere ver derrotado. Él no te quiere ver abatido. Solo extiende tu fe, como aquella mujer lo hizo.

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1: Escuchamos ahora a Heriberto Hermosillo con la canción Tu presencia contemplar.

0: 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Roca FM te da la hora. En todas partes. 8:32.
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0: Escuchemos, amigos, a la agrupación Rojo cantar Dios manda lluvia.
1: En toda Latinoamérica se está levantando un nuevo tipo de personas que están pensando diferente, que están viendo diferente, que están escuchando diferente y están creyéndole a Dios. Y son las personas que van a empezar una revolución ahí donde están. Los cambios que necesitamos en nuestra comunidad, en nuestra cultura. Y yo creo que parte de esa nueva

Pero nada de esos cambios van a suceder a menos que tú y yo nos convirtamos en verdaderos adoradores de Jesús. Te invito a que cantes conmigo.

Algo más que nuestra generación está haciendo es de que está perdonando. Sabes, hay muchas personas que han estado cargando con unos bultos grandísimos de falta de perdón. A lo mejor alguien te hizo algo hace unos días, hace unas semanas, hace unos años. O quizá tú creciste en una casa donde de repente te cambiaban de nombre, te decían: hazte pa' allá, burro, ándale, menso, muévete, animal, ándale, bestia peluda, o algo así, no sé. Amén, dijo un hermano. A lo mejor tú más de una vez has dicho: hey, quizá mi papá tenía razón cuando él decía que yo iba a ser un inútil, que iba a ser un bueno para nada, cuando él decía que no me iba a salir nada bien en la vida. Y tú a lo mejor has sido de las personas que han estado luchando con eso y cargando eso. Pero yo tengo una noticia para ti esta noche y espero que nunca se te olvide. Tenemos un papá que es mucho más excelente y es nuestro Dios. Y Él te dice: tú puedes hacer todo conmigo, mijo, porque yo soy tu fuerza. Vamos a cantar otra vez, juntos.

ahora, amigos, es tiempo de que sigamos adorando al Señor a solas con el Espíritu Santo. Cantemos junto a Palabra en Acción, de corazón a corazón.

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1: El Señor refresca nuestro espíritu con el rocío de su presencia. Erickson Molano canta, Dios manda lluvia.
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1: En todas partes. 8:59.
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3: Tú, que me has hecho ver muchas angustias y males, volverás a darme vida. Salmo 71:20. Paz y reposo perfectos. El salmista había visto muchas angustias y males. No obstante, en el fondo de su mente abrigaba la idea de que Dios volvería a darle vida, que lo reviviría. Su planteamiento era el siguiente: tú volverás a darme vida y de nuevo me levantarás de los abismos de la tierra. Aumentarás mi grandeza y volverás a consolarme. Si las angustias y los males no terminaban en esta vida, sin duda acabarían en el cielo. Este concepto, que algún día estaremos en la presencia de Dios y disfrutaremos de Él para siempre, corona muchos de los salmos y es una afirmación que ayuda a que desaparezcan las dificultades de la vida actual. Quizá el Señor sea el único que conozca la angustia que usted en este momento está experimentando. Pero recuerde, no todo termina ahí. Un día su Padre aumentará su grandeza. Usted será revestido o revestida de una gloria inefable. El Señor volverá a consolarle. Su presencia y su amor le darán descanso y reposo. Richard Baxter escribe: oh, qué día bendito será cuando esté de pie en la orilla y mire hacia atrás, hacia los mares embravecidos que a salvo atravesé. Cuando rememore mis angustias y tristezas, mis miedos y mis lágrimas, y me adueñe de la gloria que estaba al final de todo. Mis amigos y amigas, recordemos que cuando Dios enjuga nuestras lágrimas, la tristeza da paso a un cántico eterno. Mis hermanos, Dios nos muestra su maravillosa misericordia a través de su palabra. Bendeciré a Jehová en todo tiempo. Su alabanza estará de continuo en mi boca. En Jehová se gloriará mi alma. Lo oirán los mansos y se alegrarán. Engrandeced a Jehová conmigo y exaltemos aún a su nombre. Busqué a Jehová y él me oyó y me libró de todos mis temores. Los que miraron a él fueron alumbrados, y sus rostros no fueron avergonzados. Este pobre clamó, y le oyó Jehová, y lo libró de todas sus angustias. El ángel de Jehová acampa alrededor de los que le temen y los defiende. Salmos capítulo 34, versículos del 1 al 7. Continuemos, amigos, disfrutando a solas con el Espíritu Santo. El cielo es un lindo lugar. Se cuenta la historia de una pequeña niña ciega de nacimiento. Su madre le había contado con frecuencia de las hermosuras del mundo,

Un día, un especialista realizó una operación muy delicada en sus ojos. Llegó el día cuando las vendas se le fueron quitadas. La enfermera movió la cama del hospital hacia una ventana y afuera había un bello jardín de rosas en plena florescencia. Lenta y suavemente, el doctor quitó las vendas. La operación fue todo un éxito. Ahora, por primera vez, la pequeña podía ver. Llena de excitación, la niña se volvió a su madre y le dijo: «Mamá, ¿por qué no me dijiste que era tan lindo?». Su madre le respondió: «Querida, yo traté, pero sencillamente no podía. Cuando veamos el cielo por primera vez, yo creo que algo semejante ocurrirá. Les preguntaremos a los escritores de la Biblia, ¿por qué no nos dijeron que era tan hermoso?». Ellos responderán: «Tratamos, pero sencillamente no pudimos». Y es que la realidad es superior a nuestras palabras.

que partiendo de vosotros ha sido divulgada la palabra del Señor, no solo en Macedonia y Acaya, sino también en todo lugar. Primera de Tesalonicenses capítulo 1, versículo 8. Conectores. Durante años, los profesionales de marketing han sabido de la recomendación de algún producto por parte de un amigo que se encuentra entre los medios de publicidad más efectivos. Esa es la razón por la que muchas grandes compañías y al mismo tiempo los alientan para que se los recomienden a sus familiares y amigos. Una de las principales corporaciones de los Estados Unidos periódicamente envía cupones y productos a 725 mil personas seleccionadas a las que llama conectores, quienes pasan la voz a los demás. El Evangelio de Jesucristo es más que un producto, es el gran plan de Dios para llevar a las personas a una relación viva y vital con Él. Pero la manera más efectiva de transmitir el Evangelio es dar el ejemplo y correr la voz. Pablo elogió a los cristianos en Tesalónica por su ejemplar manera de vivir y su testimonio efectivo. Porque partiendo de vosotros ha sido divulgada la palabra del Señor. Vuestra fe en Dios se ha extendido de modo que nosotros no tenemos necesidad de hablar nada. Debido a que sus vidas habían cambiado radicalmente, les era imposible mantener silencio en cuanto a su fe. Un profesor universitario que capacita a profesionales de la publicidad dice: forma parte de la naturaleza humana hablar acerca de lo que nos emociona. La gracia de Dios es todo el incentivo que necesitamos para recomendar a nuestro Salvador a algún amigo. Hermanos, si queremos que los demás sepan lo que Cristo hará por ellos, contémosle lo que ha hecho por nosotros.

0: Oh Señor, te seguiremos.
1: Oh sí, Señor, en tu presencia está nuestra vida escondida para siempre. Cuando te aclamamos, cuando te adoramos, cuando te alabamos, podemos ser guiados por la luz de tu rostro. Por eso, Señor, te pedimos que nos acerques más a ti. Que nos acerques más a ti, Señor. Queremos vivir cerca, cerca de tu presencia, cerca de tu gloria, cerca de ti, Señor. Eso es, levanta tus manos ahí donde tú estás. Dios está a punto de acercarse aún más de lo que está cerca de ti. Dios se quiere acercar. Dios te quiere amar. Dios quiere llevarte a una dimensión donde le verás cara a cara. Eso es, levanta tus manos y empieza a sentir cómo la presencia de nuestro santo y excelso Dios cae sobre ti.

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1: En todas partes. 10:32.
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hace una oración ahí en tu lugar, dile: Señor, yo quiero permanecer solo en ti. Que tu presencia nunca se aparte, Señor, de mí. Derrama tu Espíritu, Señor, sobre nosotros.

0: Gracias, Señor. Solo en ti podemos confiar, Señor. Tú eres nuestro mejor amigo, Dios.
1: Amados hermanos y amadas hermanas, permitamos que el Señor hable a nuestro corazón a través de su bendita palabra. Hermanos míos, tengan por sumo gozo cuando se encuentren en diversas pruebas, sabiendo que la prueba de su fe produce paciencia, pero que la paciencia tenga su obra completa para que sean completos y cabales, no quedando atrás en nada. Y si a alguno de ustedes le falta sabiduría, pídala a Dios, quien da a todos con liberalidad y sin reprochar, y le será dada. Pero pidan con fe, no dudando nada, porque el que duda es semejante a una ola del mar movida por el viento y echada de un lado a otro. No piense tal hombre que recibirá cosa alguna del Señor. El hombre de doble ánimo es inestable en todos sus caminos. Santiago capítulo 1, versículo del 2 al 7. Ahora, mis amigos, les invito a que continuemos adorando al Señor, a solas con el Espíritu Santo.

Levantas las manos al cielo, por favor. Padre, en el nombre de Jesús, gracias por traerme hasta este lugar, Señor, entre tanta gente hermosa y linda. Gracias porque tu fe se siente en todo este lugar. Espíritu Santo, eres bienvenido. Haz como quieras, con quien quieras, a la hora que tú quieras. No yo tú, Señor. No mi presencia, la tuya, Señor. Más de ti, Señor, menos de mí. Tócanos, cámbianos, transfórmanos. No hemos venido a buscar hombres, Señor, te hemos venido a buscar a ti. Hemos venido a tener un encuentro contigo, Señor, con tu Santo Espíritu y tu poder. Yo declaro que todo enfermo es sano por tu llaga, Señor. Que los cojos van a caminar hoy. Que los ciegos van a ver. Que el sordo va a escuchar tu voz. Y a ti entregamos el honor y la gloria, Señor. Dáselo más fuerte ese aplauso al Señor.

visto, no por nuestros hechos, sino por su gracia y su misericordia. Mire, yo no sé cuál ha sido su pasado, pero su futuro es grande.

0: dijo que usted y yo no fuimos diseñados para estar escondidos. Una ciudad sobre un monte alto no puede esconderse. Somos una señal profética. ¡Oh, celébralo, iglesia! Somos una señal profética.
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amigos y amigas, el Señor trae luz a nuestras vidas a través de su palabra. Escuchemos lo que Él nos dice hoy. Esta es la clase de ayuno que quiero. Pongan en libertad a los que están encarcelados injustamente. Alivien la carga de los que trabajan para ustedes. Dejen en libertad a los oprimidos y suelten las cadenas que atan a la gente. Compartan su comida con los hambrientos y den refugio a los que no tienen hogar. Denles ropa a quienes la necesitan y no se escondan de parientes que precisan su ayuda. Entonces su salvación llegará como el amanecer y sus heridas sanarán con rapidez. Su justicia los guiará hacia adelante y atrás los protegerá la gloria del Señor. Entonces cuando ustedes llamen, el Señor les responderá. Sí, aquí estoy, les contestará enseguida. Levanten el pesado yugo de la opresión. Dejen de señalar con el dedo y de esparcir rumores maliciosos. Alimenten a los hambrientos y ayuden a los que están en apuros. Entonces su luz resplandecerá desde la oscuridad, y la oscuridad que los rodea será tan radiante como el mediodía. Isaías capítulo 58, versículos del 6 al 10. De verdad que es hermoso encontrarnos con el Señor en un tiempo de devoción y exaltación. Kerry Jover nos dirige con este canto, Digno y Santo.

Reconociendo la fidelidad de Dios, cantamos junto a Fraternidad Cristiana, todo

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1: A solas con el Espíritu Santo, estamos escuchando a Rey de Reyes cantando, Atráeme a ti.

¿A quién iremos, Señor, sino a ti? En tus manos están mis tiempos, Señor. Levantamos nuestras manos en señal de rendición.

0: Oh, ¿a quién iremos, Señor, sino a ti? Sí, Jesús.
1: 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En todas partes.
2: 10:32.
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4: Que la paz de Dios reine. Es la canción que escuchamos a solas con el Espíritu Santo en la voz de Ingrid Rosario.

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1: Jesús es el Cordero de Dios, así canta Rey de Reyes, Agnus Dei.

esto pido en oración, que vuestro amor abunde aún más y más en ciencia y en todo conocimiento. Filipenses 1:9. Buenos deseos. En Singapur, las cenas sociales y empresariales durante la temporada del Año Nuevo Chino suelen empezar con un plato que incluye ensaladas, aderezos, encurtidos y pescado crudo. Se llama Yusheng, un juego de palabras que suena parecido a Año de Prosperidad. Por tradición, los que están presentes mezclan juntos la ensalada. Mientras lo hacen, se repiten ciertas frases para incentivar la buena suerte. Nuestras palabras pueden expresar lo que deseamos que suceda en beneficio de otras personas, pero no pueden garantizar la buena suerte. Lo importante es esto: ¿qué desea ver Dios en nosotros? En su carta a los Filipenses, Pablo expresa que su deseo y oración es que el amor de ellos abunde aún más y más en ciencia y en todo conocimiento. La iglesia había sido un gran baluarte de respaldo para él. Sin embargo, los insta a seguir creciendo en el amor hacia los demás. El apóstol no estaba hablando de conocimiento intelectual, sino de conocer al Señor. El amor a los demás comienza con una comunión más íntima con Dios. Conociéndolo a Él más y más, podremos discernir entre lo correcto y lo incorrecto. Ofrecer nuestros mejores deseos a los demás está bien, pero nuestra oración de corazón debería ser que abundemos en amor para que seamos llenos de los frutos de justicia para la gloria y la alabanza de Dios. Amigos, la gente con un corazón para Dios también lo tiene para sus semejantes. Mis amigos, y ahora comparto con ustedes un fragmento de la palabra de Dios. Den gracias al Señor. Invoquen su nombre, den a conocer entre los pueblos sus hazañas, cántenle salmos, hablen de todas sus maravillas, gloríense en su santo nombre, alégrese el corazón de los que buscan al Señor. Busquen al Señor y su poder, busquen continuamente su rostro, acuérdense de las maravillas que ha hecho, de sus prodigios y los juicios de su boca. Ustedes, descendientes de Israel, su siervo, sus escogidos, el Señor es nuestro Dios, en toda la tierra están sus juicios. Acuérdense para siempre de su pacto, de la palabra que mandó para mil generaciones. Primer libro de Crónicas, capítulo 16, versículos del 8 al 15. Continuemos, amigos, a solas con el Espíritu Santo.

No perdamos la esperanza. En la Galería de Tate de Londres hay una famosa pintura hecha por Federico Watts que da un concepto artístico de la esperanza en arte expresivo. Presenta una mujer con los ojos vendados sentado sobre el globo del mundo, sosteniendo en las manos un laúd con todas las cuerdas rotas menos una. No obstante, ella está inclinada, escuchando atentamente para captar la música de la cuerda solitaria. He ahí la esperanza triunfante sobre todos los pecados, penas, tristezas y tragedias en este mundo. Cuando le queda solamente una cuerda al arpa de la vida, aún esta da música dulce, espiritual, poderosa para satisfacer el alma anhelante.

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1: En memoria eterna será el justo. Salmo 112, versículo 6. La obra de nuestras manos. Una razón por la que se nos deja aquí en la tierra y no se nos lleva al cielo de inmediato después de haber confiado en Cristo para salvación, es que Dios tiene trabajo para nosotros. El hombre es inmortal, decía San Agustín, hasta que haya hecho su trabajo. El tiempo de nuestra muerte no lo determina nada ni nadie aquí en la tierra. Esa decisión la toman los concilios en el cielo. Cuando hayamos hecho todo lo que Dios tiene en mente para nosotros, entonces, y solo entonces, Él nos llevará al hogar celestial. Ni un segundo antes, ni un segundo después. Y como escribió Pablo, David, habiendo servido a su propósito en su propia generación según la voluntad de Dios, durmió. Mientras tanto, hasta que Dios nos lleve con Él, hay mucho por hacer. ¿Me es necesario hacer las obras del que me envió? Entre tanto el día dura, dijo Jesús. La noche viene, cuando nadie puede trabajar. La noche vendrá, cuando cerremos nuestros ojos en este mundo de una vez por todas, o cuando nuestro Señor regrese para llevarnos para estar con Él. Cada día nos acercamos un poquito más a ese momento. Mientras tengamos la luz del día, debemos trabajar, no para conquistar, no para adquirir, no para acumular, sino para hacer visible al Cristo invisible, alcanzando a las personas con su amor. Entonces, podemos estar confiados en que nuestro trabajo en el Señor no es en vano. Y es que, hermanos, a los ojos de Dios, la verdadera grandeza está en servir a los demás.

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1: En todas partes.
2: 12.

¿Cuántos están enamorados del Señor? ¿Cuántos están enamorados, pero realmente enamorados del Señor? A ver si se sabe esta canción, que nació en un sermón, en un culto de Santa Cena. Amado mío.

0: Mis amigos, nuestro corazón se ensancha al recibir palabra del Señor. Por eso, ahora compartimos con usted una porción de las Escrituras. Amados, amémonos unos a otros porque el amor es de Dios, y todo aquel que ama ha nacido de Dios y conoce a Dios. El que no ama no ha conocido a Dios, porque Dios es amor. En esto se mostró el amor de Dios para con nosotros, en que Dios envió a su Hijo unigénito al mundo para que vivamos por Él. En esto consiste el amor, no en que nosotros hayamos amado a Dios, sino en que Él nos amó a nosotros y envió a su Hijo en expiación por nuestros pecados. Amados, ya que Dios nos amó así, también nosotros debemos amarnos unos a otros. Nadie ha visto a Dios jamás. Si nos amamos unos a otros, Dios permanece en nosotros y su amor se ha perfeccionado en nosotros. En esto sabemos que permanecemos en Él y Él en nosotros, en que nos ha dado de su Espíritu Santo. Primera de Juan, capítulo 4, versículos del 7 al 13.
1: Alza tus manos a Él. Adórale.

0: El único que es digno de recibir todo el honor.
1: Con amor eterno, y nos has prolongado tus grandes misericordias. Y por ello hoy,
2: amigos, es bueno declararle nuestro amor al Señor. José Luis Torres canta: Te amo.

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1: 12 y 31 minutos.
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0: Oh, sí, señor.
1: Mis queridos hermanos y hermanas, gracias por apartar este tiempo y disfrutar a solas con el Espíritu Santo. Clamemos a Jesús, canta, rindo mi corazón.

Mis queridos amigos y amigas, ahora nosotros aquí, a solas con el Espíritu Santo, meditamos en los mandamientos y preceptos del Señor. Y habló Dios todas estas palabras diciendo: Yo soy Jehová tu Dios que te saqué de la tierra de Egipto, de la casa de servidumbre. No tendrás dioses ajenos delante de mí. No te harás imagen ni ninguna semejanza de lo que está arriba en el cielo, ni abajo en la tierra, ni en las aguas debajo de la tierra. No te inclinarás a ellas, ni las honrarás, porque yo soy Jehová tu Dios, fuerte, celoso, que visito la maldad de los padres sobre los hijos hasta la tercera y cuarta generación de los que me aborrecen, y hago misericordia a millares, a los que me aman y guardan mis mandamientos. Éxodo capítulo 20, versículo 1 al 6. Amigos, y ahora cantemos junto a Hillsong United. Aleluya.

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1: En todas partes.
2: 12 y 59 minutos.
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4: Elevar nuestras voces en adoración a Dios es un privilegio. Don Moen, Paul Wilbur.
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1: En todas partes.
2: 12 y 59 minutos.
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Cuando todo parece que está gris, cuando todo parece que está en contra tuya, porque parece que los peligros están sobre ti. Cuando venga la tormenta y cuando las tinieblas quieran venir en contra tuya, tú vas a decirle al Señor:

¿Alguien alguna vez vino el enemigo para atemorizarte? Quizás vinieron a atemorizar tu casa, vinieron a atemorizar tu trabajo. El Señor se ha parado como poderoso gigante y te dice:

0: ¿Por qué no le das un aplauso al Señor por eso?
1: Quiero presentarles a un hermano que es muy cercano mío, porque además de ser un colaborador muy directo, es mi primo. Y Dios le ha bendecido con una voz maravillosa y con un talento que se lo ha dedicado al Señor todos los días de su vida. Y él pronto va a estar sacando también su producción. Y yo quiero bendecirlo esta noche y que lo pueda ministrar con este hermoso cántico que Dios le ha dado.
2: A presentarnos delante de ti, tal cual somos.
3: Continuemos, amigos, con esa actitud de adoración. Escuchemos este tema musical titulado Revísteme, interpretado por De Hombre a Hombre.

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1: Son las 12 de la noche.
2: Y 30 minutos.
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4: Es maravilloso.
5: Exquisita presencia disfrutamos a solas con el Espíritu Santo. Así canta Fernel Monroy.
4: Son más duro. Es inevitable llorar ante ella. Es inevitable derramar su corazón a aquel que ha sido tocado por la exquisita presencia de Dios.

pues a sus ángeles mandará acerca de ti, que te guarden en todos tus caminos. Salmo 91:11. Ejércitos de Dios. Cuando nuestra nieta Julia era muy pequeña, la llevamos a pasear en auto por un camino montañoso de Idaho. Más tarde, ella y su nana charlaban sobre la aventura. A mí no me daba miedo porque creo que papá tiene un ángel guardián, dijo nana. A lo que Julia respondió, me parece que tiene un equipo de ángeles guardianes. La misión de los ángeles es proteger y servir a los hijos de Dios. El salmista declaró, los carros de guerra de Dios se cuentan por millares. Vino en ellos el Señor. Dios es el Señor de los ejércitos. Los ángeles constituyen su ejército. En el segundo libro de Reyes leemos que Eliseo y su siervo estaban rodeados por el ejército sirio. El siervo de Eliseo exclamó, ¡ah, Señor mío, ¿qué haremos? Él le dijo, no tengas miedo, porque más son los que están con nosotros que los que están con ellos. Entonces el Señor abrió los ojos del criado, y éste vio que el monte estaba lleno de gente de a caballo y de carros de fuego alrededor. El ejército del Señor estaba allí a su disposición. Mis amigos y amigas, aunque no podamos ver a los ángeles con nuestros ojos físicos, sí podemos descansar confiados en que el Señor de los ejércitos está vigilándonos constantemente y que tiene un ejército invisible a nuestra disposición para enviar a donde a Él le plazca. Los ángeles de Dios protegen a su pueblo mientras éste hace la obra de Dios. Amigos, es bueno compartir con ustedes a solas con el Espíritu Santo y ahora la lectura de la Palabra de Dios. Regocíjense en el Señor siempre. Otra vez lo digo, regocíjense. Su amabilidad sea conocida por todos los hombres. El Señor está cerca. Por nada estén afanosos. Más bien presenten sus peticiones delante de Dios en toda oración y ruego, con acción de gracias. Y la paz de Dios que sobrepasa todo entendimiento, guardará sus corazones y sus mentes en Cristo Jesús. En cuanto a lo demás, hermanos, todo lo que es verdadero, todo lo honorable, todo lo justo, todo lo puro, todo lo amable, todo lo que es de buen nombre, si hay virtud alguna, si hay algo que merece alabanza, en esto piensen. Lo que aprendieron, recibieron y oyeron y vieron de mí, esto hagan, y el Dios de paz estará con ustedes. Filipenses capítulo 4, versículos 4 al 9. Amigos, y ahora continuamos disfrutando a solas con el Espíritu Santo.

Jesús, el Rey Eterno. El único propósito de ir ante el Rey es para alabarlo y vivir reconociendo su esplendor. Alabar elevando el corazón y las manos, regocijándonos con nuestras voces, cantando sus alabanzas, es la ocupación de los que moran en el reino. La alabanza es la más alta ocupación de cualquier ser. ¿Qué ocurre cuando alabamos al Padre? Restablecemos la adecuada jerarquía. Reconocemos que el Rey está en el trono y que Él ha salvado a su pueblo. Te exaltaré, mi Dios y mi Rey, y bendeciré tu nombre eternamente y para siempre. Cada día te bendeciré y alabaré tu nombre eternamente y para siempre.

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1: El examen con trampa. Ordena mis pasos con tu palabra, y ninguna iniquidad se enseñoree de mí. Salmo 119, versículo 133. Dan Ariely, profesor de economía en el Instituto Tecnológico de Massachusetts, realizó algunas pruebas sobre el comportamiento humano. En un experimento, los participantes dieron un examen en el que recibirían dinero por cada respuesta correcta. Sin embargo, ellos no sabían que su profesor no estaba probando su conocimiento, sino si harían trampa. Organizó el examen de tal modo que los grupos creyeran que sería fácil hacer trampa. Antes de dar el examen, a un grupo de los participantes se le pidió que anotaran los 10 mandamientos hasta donde pudieran recordarlos. Para asombro del profesor, nadie de ese grupo hizo trampa. Pero en todos los demás grupos sí hubo quienes hicieran trampa. Recordar un patrón de referencia moral marcó la diferencia. Siglos atrás, el salmista entendió la necesidad de un patrón de referencia moral y pidió ayuda divina para seguirlo. Oró al Señor: ordena mis pasos con tu palabra y ninguna iniquidad se enseñoree de mí. Enséñame tus estatutos. El experimento del examen con trampa ilustra nuestra necesidad de guía moral. El Señor nos ha dado su palabra como una lámpara a nuestros pies y una lumbrera a nuestro camino, para dirigirnos en nuestras elecciones morales. Y es que, al igual que una brújula, la Biblia siempre nos enseña la dirección correcta.

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1: Son las 12 de la noche
2: y 59 minutos.
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Mis amados hermanos y hermanas, recibamos bendición a través de la palabra del Señor. Entonces el Señor le dijo a Moisés: diles a Aarón y a sus hijos que bendigan al pueblo de Israel con la siguiente bendición especial: que el Señor te bendiga y te proteja, que el Señor sonría sobre ti y sea compasivo contigo, que el Señor te muestre su favor y te dé su paz. Números capítulo 5 versículos 22 al 26.

Mis amigos, que la luz de Jehová ilumine nuestras vidas a través de su santa palabra. Oh Señor, Dios de nuestros antepasados, que seas alabado por siempre y para siempre. Tuyos son, oh Señor, la grandeza, el poder, la gloria, la victoria y la majestad. Todo lo que hay en los cielos y en la tierra es tuyo. Oh Señor, y este es tu reino. Te adoramos como el que está por sobre todas las cosas. La riqueza y el honor solo vienen de ti, porque tú gobiernas todo. El poder y la fuerza están en tus manos. Y según tu criterio, la gente llega a ser poderosa y recibe fuerzas. Primer libro de Crónicas, capítulo 29, versículos del 10 al 12.

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1: La hora se siente. 1:32.
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1: Es una bendición poder compartir a solas con el Espíritu Santo. Proyecto Yes Canta, Postrados te adoramos.

Nuestro Dios es omnipotente y su gloria es incomparable. Escuchemos esta canción en la voz de Doris Machine. ¡Cuán grande es Él!

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1: La hora se siente. 1:59.

Señor, cada vez está más cerca el día en que vamos a poder verte, en que vamos a reinar contigo para siempre, de poder ver tus ojos y de poder ver cómo nos miras. Y no solo eso, sino que nosotros podremos verte también, ver tus ojos y vernos.

0: altamente apasionados por tu amor.
1: Ahora escuchamos a Eric Bolaños cantarle al Señor: Eres mi pasión.

0: apasionados por tu presencia, Señor, y queremos vivir adorándote, confiando en ti.
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3: Continuamos disfrutando a solas con el Espíritu Santo. Escuchemos a continuación a Claudina Rind con el tema ¿A quién iré?

Dos cuentos, una ciudad. El Señor es bueno, fortaleza en el día de angustia, y conoce a los que en Él confían. Nahum 1:7. El libro de Jonás tiene los ingredientes necesarios para el guión de una gran película. Un profeta que huye, una terrible tormenta en el mar, un gran pez que se traga al vocero divino, Dios que le perdona la vida y una ciudad pagana que se arrepiente. Pero la continuación de Jonás, el libro de Nahum, tal vez no sea tan popular. Este profeta sirvió en Nínive como lo había hecho su antecesor, pero unos 100 años después. En esta ocasión los ninivitas no tuvieron ningún interés en arrepentirse, por tanto Nahum condenó a la ciudad y pronunció juicio sobre el pueblo. El profeta le predicó a Nínive, no arrepentida, diciendo: El Señor es tardo para la ira y grande en poder, y no tendrá por inocente al culpable. No obstante, también pronunció un mensaje de misericordia. Para consolar al pueblo de Judá declaró: El Señor es bueno, fortaleza en el día de la angustia, y conoce a los que en Él confían. En las historias de Jonás y de Nahum, vemos que cada generación nueva necesita responder a Dios en forma individual. La vida espiritual de una persona no puede entregarse a la otra. Cada uno debe decidir en su propio corazón si va a servir al Señor. El mensaje de Dios es tan actual hoy como lo fue hace cientos de años atrás. Juicio para los que no se arrepienten y misericordia para los arrepentidos. Le pregunto, ¿cómo va usted a responder hoy? Mis amigos, el juicio de Dios es seguro, pero también lo es su misericordia. Y a solas con el Espíritu Santo compartimos con usted palabra del Señor. Su divino poder nos ha concedido todas las cosas que pertenecen a la vida y a la piedad por medio del conocimiento de Aquel que nos llamó por su propia gloria y excelencia. Mediante ellas nos han sido dadas preciosas y grandísimas promesas, para que por ellas ustedes sean hechos partícipes de la naturaleza divina, después de haber huido de la corrupción que hay en el mundo debido a las bajas pasiones. Y por esto mismo, poniendo todo empeño, añadan a su fe virtud, a la virtud conocimiento, al conocimiento dominio propio, al dominio propio perseverancia, a la perseverancia devoción, a la devoción afecto fraternal y al afecto fraternal amor. Segunda de Pedro capítulo 1, versículo 3 al 7.

La sabiduría del águila. El águila es el ave con mayor longevidad de esas especies. Llega a vivir 70 años, pero para llegar a esa edad, a los 40 debe tomar una seria y difícil decisión. A los 40 años, sus uñas están apretadas y flexibles y no consigue tomar a las presas de las cuales se alimenta. Su pico largo y puntiagudo se curva apuntando contra su pecho y sus alas están envejecidas y pesadas por sus plumas gruesas. Entonces el águila tiene solamente dos alternativas: morir o enfrentar un doloroso proceso de renovación que durará 150 días. Ese proceso consiste en volar hacia lo alto de una montaña y quedarse en un nido donde no tenga la necesidad de volar. Después de encontrar ese lugar, el águila comienza a golpear su pico en la pared hasta conseguir arrancarlo. Luego debe esperar el crecimiento de uno nuevo. Luego desprenderá una a una sus uñas. Cuando las nuevas uñas comienzan a nacer, empezará a desplumar sus plumas viejas. Después de 5 meses sale para su vuelo de renovación y a vivir 30 años más. Mis amigos, en nuestras vidas muchas veces tenemos que resguardarnos por algún tiempo y comenzar un proceso de renovación para continuar un vuelo de victoria. Debemos desprendernos de costumbres, tradiciones y recuerdos que solo nos estarán causando dolor.

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1: Haced esto en memoria de mí. Lucas capítulo 22, versículo 19. La altura de Eliana. Mi esposa cuida de nuestra pequeña nieta Eliana durante el año escolar mientras su madre da clases. Hacemos muchas cosas para que ella se sienta como en casa. Por ejemplo, ponemos fotos de ella y sus padres en nuestra refrigeradora a la altura de Eliana. De ese modo, ella puede verlos o llevarlos con ella por toda la casa durante todo el día. Queremos que nuestra nieta piense en su mamá y su papá a menudo durante el día. ¿Por qué hacemos esto? ¿Acaso sería posible que ella los olvide? Por supuesto que no, pero es un consuelo para ella tener un recuerdo continuo de ellos. Ahora piense en esto. Antes de su crucifixión, Jesús creó un recuerdo de sí mismo. Dijo a sus discípulos y a nosotros por extensión, «Haced esto, comer el pan y tomar de la copa, en memoria de mí». ¿Será que podríamos olvidarnos de Jesús? Por supuesto que no. ¿Cómo podríamos olvidar a aquel que murió por nuestros pecados? Sin embargo, Él comenzó esta forma de recordatorio, la Santa Cena, para que nos consolemos al recordar su gran sacrificio, su presencia, su poder y sus promesas. Así como las fotos de Eliana recuerdan el amor de sus padres, la participación de los símbolos nos ofrecen un hermoso recordatorio de aquel que volverá para llevarnos al hogar celestial.

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1: En todas partes. 2:32.
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0: Meditemos en lo que la palabra del Señor nos dice hoy. Has permitido que sufra muchas privaciones, pero volverás a darme vida, y me levantarás de las profundidades de la tierra. Me restaurarás incluso a mayor honor y me consolarás una vez más. Entonces te alabaré con música de arpa, porque eres fiel a tus promesas, oh mi Dios. Te cantaré alabanzas con lira, oh Santo de Israel.
1: Quiero compartirles algunos pensamientos respecto a nuestra iglesia cristiana contemporánea.

aún los ángeles de los cielos, sino solo mi Padre. Mas como en los días de Noé, así será la venida del Hijo del Hombre. Porque como en los días antes del diluvio estaban comiendo y bebiendo, casándose y dándose en casamiento,

0: 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En todas partes.
1: La hora 3. En punto.
2: Ahora, amigos, a solas con el Espíritu Santo, escuchamos a Petra cantando: Tu nombre santo es.

Amigos, Dios jamás dejará caído al justo. Él me levantará es el canto que escucharemos a continuación a cargo de Inspiración.

0: Qué bendición, mis hermanos, poder leer y atesorar la palabra de Dios en nuestro corazón. Escuche lo que dice Colosenses en el capítulo 2 del versículo 6 al 10. Por lo tanto, de la manera que recibieron a Cristo Jesús como Señor, ahora deben seguir sus pasos. Arráiquense profundamente en Él y edifiquen toda la vida sobre Él. Entonces la fe de ustedes se fortalecerá en la verdad que se les enseñó y rebosarán de gratitud. No permitan que nadie los atrape con filosofías huecas y disparates elocuentes que nacen del pensamiento humano y de los poderes espirituales, cosas que vienen de este mundo y no de Cristo. Pues en Cristo habita toda la plenitud de Dios en un cuerpo humano, de modo que ustedes también estén completos mediante la unión con Cristo, quien es la cabeza de todo gobernante y toda autoridad.
1: Señor, es mi deseo que toda la tierra sea llena de tu majestad y que todo el mundo conozca de tu maravilloso amor.
0: El anhelo de nuestro corazón es que todos conozcan a Jesús como Salvador. Así canta Heriberto Hermosillo. Es mi deseo.

0: Jesús se acercó y les habló diciendo: Toda potestad me es dada en el cielo y en la tierra. Por tanto, id por todo el mundo y predicad el Evangelio a toda criatura, enseñándoles que guarden todas las cosas que os he mandado. Y he aquí, yo estoy con vosotros todos los días hasta el fin del mundo.
1: Te adoramos, Padre. Y Señor, queremos morar en tu presencia. Queremos morar, Señor, junto a ti. Por eso con nuestra alabanza, con nuestra adoración, Señor, edificamos una habitación para ti. Porque tú habitas en medio de la alabanza de tu pueblo, Señor. Oh, Señor, fluye. Fluye con tu Espíritu, Señor, en medio nuestro. Que tu presencia, Señor, traiga sanidad. Tu presencia traiga gozo. Oh, sí, Señor. Cantemos al Señor. Señor, yo quiero construir una habitación.

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1: En todas partes. 3:31.
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3: A solas con el Espíritu Santo, escuchamos a Marco Barrientos cantando, Que si te amo.

0: Oh, te amamos, precioso Jesús.
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2: Que sea nuestro anhelo tener intimidad con Dios. Cantemos ahora junto a Ernesto Vanegas, Quiero conocerte.

0: Al estar aquí es el tema que escucharemos en la voz de Danilo Montero.
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1: En todas partes. 4:03.
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1: En la quietud de la noche, permitamos que el Señor ministre nuestras vidas a través de esta canción. Don Mo encanta, Sendas Dios hará.

Michigan, les dio la impresión a sus compañeros de trabajo de ser un administrador altamente calificado y fiel. Hacía su tarea tan bien que el directorio de la escuela lo nombró candidato cuando buscaban un nuevo director para la institución. Entonces, se hizo una inspección de rutina respecto a su labor. Lo que sucedió sorprendió a todos. No se encontró ninguna documentación de los títulos de maestría ni doctorado del hombre. Cuando le informaron el problema en una reunión especial, pidió permiso para salir de la habitación a buscar sus documentos y no volvió más. Lo más extraño para sus compañeros de trabajo era que había sido un administrador excelente durante mucho tiempo. Tal como ese administrador pudo engañar a sus colegas, así los impostores espirituales pueden embaucar a sus amigos en la iglesia. Han falsificado astutamente credenciales de sus creencias y tal vez no sean detectados hasta que llegue el juicio de Dios. Sabemos que en nuestras iglesias hay cristianos falsos, por eso tenemos que estar alertas en cuanto a los problemas que puedan causar, como la falsa enseñanza y la propagación de contiendas. Sin embargo, también tenemos que tener cuidado de no juzgar a otros erróneamente. Según Cristo, gran parte de la cizaña no será revelada hasta el gran juicio final. Recordemos, amigos y amigas, la gente no será juzgada por lo que aparenta ser para nosotros, sino cómo la ve Dios. Nos alegramos porque podemos escuchar palabra de Dios y atesorarla en nuestro corazón. El Señor es mi luz y mi salvación. Entonces, ¿por qué habría de temer? El Señor es mi fortaleza y me protege del peligro. Entonces, ¿por qué habría de temblar? Cuando vengan los malvados a devorarme, cuando mis enemigos y mis adversarios me ataquen, tropezarán y caerán. Aunque un ejército poderoso me rodee, mi corazón no temerá. Aunque me ataquen, permaneceré confiado. Lo único que le pido al Señor, lo que más anhelo, es vivir en la casa del Señor todos los días de mi vida, deleitándome en la perfección del Señor y meditando dentro de su templo, pues Él me ocultará allí cuando vengan dificultades, me esconderá en su santuario, me pondrá en una roca alta donde nadie me alcanzará. Salmos 27, versículo del 1 al 5. Una lección inolvidable. Iba un labrador a visitar sus campos para ver si estaban en sazón la cosecha. Había llevado consigo a su pequeña hija Luisita. «Mira, papá», dijo la niña sin experiencia, «cómo algunas de las cañas de trigo tienen la cabeza erguida y altiva. Sin duda serán las mejores y las más distinguidas. Esas otras de su alrededor, que bajan la cabeza casi a la tierra, seguramente serán las peores». El padre tomó algunas espigas y le dijo, «Mira bien, hija mía, ¿ves estas espigas que con tanta altivez levantan la cabeza? Pues están enteramente vacías. Al contrario, estas otras que la doblan con tanta modestia están llenas de hermosos granos». Mis amigos y amigas, los sabios y los buenos son humildes, mientras que la soberbia es propia del ignorante y del malo.

Recoged primero la cizaña y atadla en manojos para quemarla, pero luego recoged el trigo en mi granero. Mateo 13:30. Cuestión de credenciales. Durante 11 años, un funcionario de la Universidad de

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1: Estad quietos y conoced que yo soy Dios. Seré exaltado entre las naciones, enaltecido seré en la tierra. Salmo capítulo 46, versículo 10. Un silbo apacible y delicado. Cuando Dios le habló a Elías en el monte Horeb, lo podría haber hecho con el viento, el terremoto o el fuego. Pero no lo hizo así. Le habló con un silbo apacible y delicado. Dios le preguntó, ¿qué haces aquí, Elías? Cuando éste se escondía de Jezabel, quien había amenazado con matarle. La respuesta de Elías reveló lo que Dios ya sabía, la profundidad de su temor y desaliento. En efecto, le dijo, Señor, he sentido un vivo celo cuando los demás te han abandonado. ¿Qué recibiré por ser el único que te defiende? ¿Era en realidad Elías el único que servía a Dios? No. Dios tenía a 7000 cuyas rodillas no se doblaron ante Baal. Puede que en las profundidades de nuestro temor o desesperación también pensemos que somos los únicos que servimos a Dios. Puede que esto suceda justo después de haber llegado a la cumbre de algún éxito como le sucedió a Elías. El Salmo 46 en el versículo 10 nos recuerda, «Estad quietos y conoced que Él es Dios». Cuanto antes nos concentremos en Él y su poder, tanto más pronto veremos que somos librados de nuestro temor y autocompasión. Tanto los címbalos que retiñen, que representan nuestros fracasos, como los metales que resuenan, que representan nuestros éxitos, pueden ahogar el silbo apacible y delicado de Dios. Amigos, es momento de que acallemos nuestros corazones para escuchar al Señor mientras meditamos en su palabra. Y es que, para estar sintonizados con la voz de Dios, debemos dejar de estar sintonizados con el ruido de este mundo.

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1: En todas partes. 4:30.
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Alabemos al Señor conforme a su palabra, a solas con el Espíritu Santo. Alaba, oh alma mía, al Señor. Alabaré al Señor en mi vida. A mi Dios cantaré salmos mientras viva. No confíen en príncipes ni en hijo de hombre, porque no hay en él liberación. Su espíritu ha de salir y volverá al polvo. En aquel día perecerán sus pensamientos. Mas bienaventurado aquel cuya ayuda es el Dios de Jacob, cuya esperanza está puesta en el Señor su Dios, quien hizo los cielos, la tierra, el mar y todo lo que en ellos hay, quien guarda la verdad para siempre, quien hace justicia a los oprimidos. Salmo capítulo 146, versículos del 1.

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1: En todas partes.
2: 4:59 minutos. 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

Seguimos disfrutando de música que edifica. A solas con el Espíritu Santo, Ingrid Rosario canta, Eres mi respirar.

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2: Gracias, mis amigos, por continuar en sintonía de esta radioestación y este su programa A Solas con el Espíritu Santo. Y ahora es momento de compartir palabra de Dios. Pero el día del Señor vendrá como ladrón en la noche, en el cual los cielos pasarán con grande estruendo, y los elementos ardiendo serán deshechos, y la tierra y las obras que en ella hay serán quemadas. Puesto que todas estas cosas han de ser desechas, ¿cómo no debéis vosotros también andar en santa y piadosa manera de vivir, esperando y apresurándoos para la venida del día de Dios, en el cual los cielos encendiéndose serán deshechos y los elementos siendo quemados se fundirán? Pero nosotros esperamos según sus promesas cielos nuevos y tierra nueva, en los cuales mora la justicia. Por lo cual, oh amados, estando en espera de estas cosas, procuremos con diligencia ser hallados por Él, sin mancha e irreprensibles en paz. Segunda de Pedro, capítulo 3, versículo del 10 al 14. Satúrame es la canción que ahora escuchamos interpretada por Erickson Molano.

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1: El Señor es nuestro refugio, Él es nuestro pronto auxilio. Frank Giraldo canta Mi Amparo.

Hoy es un día especial para ti y para mí. Hoy podemos cambiar. Hoy podemos ser diferentes. El Espíritu Santo de Dios vino a cambiar, a liberar, a dar paz, a dar amor. Si en esta noche tú estás aquí, quieres cambiar, hoy es una buena oportunidad. El Espíritu Santo se mueve en medio de nosotros y Él puede cambiarte. No importa qué tan malo seas, o qué tan bueno seas, o crees que eres, siempre podemos ser mejores.

A veces nos sentimos tan tristes. Sentimos que no importamos nada para nadie. A veces creemos que somos muy buenos y que no podemos mejorar más. Pero la gente que está a nuestro alrededor piensa diferente. O tal vez pienses que eres tan malo que no puedes cambiar. Pero la palabra de Dios dice que sí puedes cambiar. Yo quiero invitarte esta noche que cantes conmigo esta canción como una oración al Señor.

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1: En todas partes. 5:30.
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4: Mis amigos, con certeza declaramos que Jesucristo es la roca fuerte. Así canta Proyecto Yes.

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2: Así que yo te invito en esta hora que tú te unas a 33 de C y tú le puedas decir al Señor, a viva voz.
3: A solas con el Espíritu Santo, le cantamos al Señor junto a 33 de C, Dios de mi sustento.

la esperanza del amanecer. Y muy de mañana, el primer día de la semana, vinieron al sepulcro ya salido el sol. Marcos 16:2. Imagine usted por un momento lo que sería acostarnos una noche sabiendo que el sol no saldrá a la mañana siguiente. Piense en el frío, la oscuridad sin fin, las inevitables garras de la muerte que poco a poco recorrerían toda la tierra. Las plantas se secarían, las flores se marchitarían, los árboles morirían y todo lo que vive perecería por falta de luz solar. Pero bendito sea Dios, el sol sale todos los días, su cálida luz da vida e inunda la tierra. A la muerte de una puesta de sol le sigue la resurrección del amanecer del día siguiente. Y nuestra esperanza se renueva. Todas las mañanas los rayos solares nos recuerdan que la larga noche del pecado y de la oscuridad darán paso al día eterno del cielo. Más segura que la salida del sol por la mañana es la certeza de nuestra resurrección en Jesucristo. La oscura noche de la muerte cayó sobre él y su cuerpo sin vida fue puesto en la tumba. Pero resucitó, y en su resurrección está la promesa de nuestra vida. El apóstol Pablo escribió: "En Cristo todos serán vivificados". La próxima vez que usted vea salir el sol y mire sus rayos que iluminan el cielo de la mañana, deje que su corazón se llene de esperanza. Es un recordatorio de la certeza de su propia resurrección.

amados, seguimos en esa comunión íntima con nuestro Hacedor y ahora meditamos en su palabra. Generación a generación celebrará tus obras y anunciará tus poderosos hechos. En la hermosura de la gloria de tu magnificencia y en tus hechos maravillosos meditaré. Del poder de tus hechos estupendos hablarán los hombres, y yo publicaré tu grandeza. Proclamarán la memoria de tu inmensa bondad y cantarán tu justicia. Clemente y misericordioso es Jehová, lento para la ira y grande en misericordia. Bueno es Jehová para con todos y sus misericordias sobre todas sus obras. Te alaben, oh Jehová, todas tus obras y tus santos te bendigan. La gloria de tu reino digan y hablen de tu poder, para hacer saber a los hijos de los hombres sus poderosos hechos y la gloria de la magnificencia de su reino. Tu reino es reino de todos los siglos y tu señorío en todas las generaciones. Salmo 145, versículo del 4 al 13. Muchísimas gracias, amigos y amigas, por compartir con nosotros a solas con el Espíritu Santo. Sin duda, el rasgo más consistentemente enternecedor del ser humano es su calor. Todos responden bien a las personas que irradian amistad de un corazón sereno. Es grato estar entre tales personas, porque no rechazan ni ridiculizan. Y lo mejor de todo, sacan las mejores y más generosas cualidades de las personas que encuentran. Continuemos disfrutando de buena música, a solas, con el Espíritu Santo.

¿Sabes qué? Esta canción la escribí pensando en compartir algo que a mí me ayudó, que me ha ayudado y que me sigue ayudando. Yo sé que todos en esta vida nos tenemos que enfrentar con una decisión de si creer que Jesús era quien Él dijo ser o no era. Es una decisión que al final de cuentas nosotros tomamos si le creemos o no. Pero ¿sabes qué? Cuando tú le crees y cuando tú le dices, ¿sabes qué? Si es cierto, si eres Dios, si es cierto que eres tú, y le abres tu corazón y le dices, aquí está mi vida, ¿sabes qué? Yo no te puedo explicar lo que sucede, pero algo pasa. Hay un cambio en tu corazón. Y yo no sé cuál sea tu situación esta noche, a lo mejor tú estás aquí y pasaste un buen rato y qué bueno. Es nuestra intención, pero ¿sabes qué? Es una buena noche como para pensar un poco las cosas que valen la pena en esta vida, las cosas eternas. Mira, si Dios no existe, entonces no hay ningún problema. El día de mañana tú y yo nos morimos y no hay nada a dónde ir. Si Dios no existe, quiere decir que no nos hizo, entonces no tenemos a quién responderle. Pero si Dios no nos hizo y Dios no existe, entonces quiere decir que venimos de la nada y al final de nuestros días vamos a la nada. Entonces, si esa es la vida, entonces, ¿qué propósito tiene? Pero ¿sabes qué? Si Dios existe y es real, y Jesús es quien Él dijo ser, entonces hace toda la diferencia. Y quiero invitarte, cierra tus ojos un momentito. Yo quiero que pienses en tu eternidad, en tu vida. Todos tenemos una eternidad que sentimos que vamos a vivir algo más allá de nuestra vida. Yo quiero invitarte, ¿por qué no en esta noche? Tú le dices, Dios, si eres real, aquí está mi vida, haz conmigo lo que quieras. ¿Sabes qué? Con esa intención escribí esta canción. Yo quiero cantarla una vez más. Yo quiero pedirte, si eres tú aquel que le dice, ¿sabes qué, Dios? Si existes y eres verdad, que tú eres quien dice ser, aquí está mi corazón. Yo quiero, la voy a cantar una vez más. Después de cantarla, yo quiero retar tu vida y tú hables con Dios.

Mira, si eres tú aquel que le dice: Dios, está mi corazón, yo quiero que tú le cantes una vez más, pero que tú lo hagas de tu corazón, como diciéndole: aquí está mi corazón, entra. Canta conmigo si eres tú.

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1: En todas partes. 6:04.
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1: En todas partes. 6:04.
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porque partiendo de vosotros ha sido divulgada la palabra del Señor, no solo en Macedonia y Acaya, sino también en todo lugar. Primera de Tesalonicenses capítulo 1, versículo 8. Correctores. Durante años, los profesionales de marketing han sabido de la recomendación de algún producto por parte de un amigo que se encuentra entre los medios de publicidad más efectivos. Esa es la razón por la que muchas grandes compañías y al mismo tiempo los alientan para que se los recomienden a sus familiares y amigos. Una de las principales corporaciones de los Estados Unidos periódicamente envía cupones y productos a 725 mil personas seleccionadas a las que llama conectores, quienes pasan la voz a los demás. El Evangelio de Jesucristo es más que un producto, es el gran plan de Dios para llevar a las personas a una relación viva y vital con Él. Pero la manera más efectiva de transmitir el Evangelio es dar el ejemplo y correr la voz. Pablo elogió a los cristianos en Tesalónica por su ejemplar manera de vivir y su testimonio efectivo. Porque partiendo de vosotros ha sido divulgada la palabra del Señor. Vuestra fe en Dios se ha extendido de modo que nosotros no tenemos necesidad de hablar nada. Debido a que sus vidas habían cambiado radicalmente, les era imposible mantener silencio en cuanto a su fe. Un profesor universitario que capacita a profesionales de la publicidad dice: forma parte de la naturaleza humana hablar acerca de lo que nos emociona. La gracia de Dios es todo el incentivo que necesitamos para recomendar a nuestro Salvador a algún amigo. Hermanos, si queremos que los demás sepan lo que Cristo hará por ellos, contémosle lo que ha hecho por nosotros.

0: Mis queridos amigos, escuchar la palabra de Dios produce confianza y seguridad. Escuche lo que dice Habacuc capítulo 3, versículo del 17 al 19. Aunque la higuera no florezca ni en las vides haya fruto, aunque falte el producto del olivo y los campos no produzcan alimento, aunque se acaben las ovejas del redil y no haya vacas en los establos, con todo yo me alegraré en el Señor y me gozaré en el Dios de mi salvación. El Señor Dios es mi fortaleza. Él hará mis pies como de venados y me hace andar sobre las alturas. Ahora, mis amigos, continuemos en este tiempo a solas con el Espíritu Santo.
1: 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En todas partes, 6:29.
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0: Gracias, amigos, por sintonizar este espacio a solas con el Espíritu Santo. Escuchemos ahora a Edgar Rocha con la canción No sé por qué.

Mis amigos, meditar en la Santa Escritura nos acerca a Dios. Lo que era desde el principio, lo que hemos oído, lo que hemos visto con nuestros ojos, lo que contemplamos y palparon nuestras manos tocante a la palabra de vida, la vida fue manifestada y hemos visto, y le testificamos y anunciamos la vida eterna que estaba con el Padre y nos fue manifestada. Lo que hemos visto y oído, lo anunciamos también a ustedes, para que ustedes también tengan comunión con nosotros, y nuestra comunión es con el Padre y con su Hijo Jesucristo. Estas cosas escribimos nosotros para que nuestro gozo sea completo. Primera de Juan, capítulo 1, versículos del 1 al 4.

0: Momento idóneo para decirle al Señor junto a Generación 12, Dios incomparable.
1: Recibamos a Marco Barrientos.

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1: En todas partes. 7:01.
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8: Podemos sentir la presencia de Dios entre nosotros. Y como José Luis Reyes cantamos, algo está cayendo aquí.

Juan Carlos Alvarado nos conduce en un tiempo de adoración a través de esta canción, Cristo, te amo.

0: Solo tus palabras son vida y son verdad. Tus palabras son eternas. Y te adoramos, Señor. Levanta tus brazos, abre tu corazón. Él habla tu vida ahora.
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0: antes en todas estas cosas somos más que vencedores por medio de ti que nos has amado, Señor. Por lo cual estoy seguro, Señor, que ninguna cosa creada nos podrá separar del precioso amor que tenemos ahora en Cristo Jesús, Señor nuestro.
1: 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En todas partes.
2: 7:33.
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5: Una pared divisoria. Porque Él es nuestra paz, de que ambos pueblos hizo uno, derribando la pared intermedia de separación. Efesios 2:14. El 19 de noviembre de 2010 se celebró el 21 aniversario de la caída del Muro de Berlín. Ese día, en 1989, un anuncio en la televisión de Alemania Oriental informaba a las personas de que tenían libertad para viajar a Alemania Occidental. Al día siguiente, unas máquinas demoledoras de la región oriental comenzaron a desmantelar el muro que había dividido a ambas naciones durante 28 años. Amigos, Jesucristo ha derribado la pared intermedia de separación entre los judíos y gentiles. Sin embargo, había una barrera aún más impenetrable que separaba al hombre de Dios. La muerte y la resurrección de Cristo hicieron posible la reconciliación de los hombres entre sí y de cada uno de ellos con Dios. Todos los creyentes son ahora miembros de la familia de Dios. En unidad debemos crecer para convertirnos en un templo santo para el Señor, donde el Espíritu Santo de Dios habite en nosotros, en nuestro interior. Pero lamentablemente los creyentes suelen reconstruir muros entre sí. Por eso Pablo nos insta a andar como es digno de la vocación, soportándonos con paciencia los unos a los otros en amor, solícitos en guardar la unidad del Espíritu en el vínculo de la paz. En vez de construir muros, trabajemos para desmantelar lo que nos separa. Hagamos que el mundo vea que, en realidad, pertenecemos a una misma familia. La unidad entre los creyentes es el fruto de la unión en Cristo Jesús.

Mis queridos amigos, y ahora es momento para que escuchemos palabra del Señor. El que recibe instrucción en la palabra, comparta toda cosa buena con quien la instruye. No se engañen, Dios no puede ser burlado. Todo lo que el hombre siembre, eso mismo cosechará. Porque el que siembra para su carne, de la carne cosechará corrupción. Pero el que siembra para el Espíritu, del Espíritu cosechará vida eterna. No nos cansemos, pues, de hacer el bien, porque a su tiempo cosecharemos si no desmayamos. Por lo tanto, mientras tengamos oportunidad, hagamos el bien a todos y en especial a los de la familia de la fe. Gálatas capítulo 6, versículo del 6 al 10.

0: Salvar a los que se pierden. Hace unos años, un hombre que viajaba en el estado de Minnesota se encontró perdido en medio de una terrible tempestad. La nieve caía sin cesar y el hombre ya no tenía esperanzas de salvarse, cuando de repente vio a lo lejos una lucecita en una cabaña de troncos. Haciendo un esfuerzo, pudo llegar hasta la casa y se salvó. Este era un hombre muy acaudalado. Entonces compró la cabaña y edificó en el mismo sitio una hermosa casa. Y en lo alto de una torre colocó una luz giratoria, y cada vez que hay una tormenta, prende la luz a fin de que pueda salvar a algún viajero que se encuentre en dificultades. Amigos, eso es gratitud. Así quiere Dios que nosotros procedamos. Si nos ha rescatado, debemos estar siempre buscando salvar a los demás.
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1: En memoria eterna será el justo. Salmo 112, versículo 6. La obra de nuestras manos. Una razón por la que se nos deja aquí en la tierra y no se nos lleva al cielo de inmediato después de haber confiado en Cristo para salvación, es que Dios tiene trabajo para nosotros. El hombre es inmortal, decía San Agustín, hasta que haya hecho su trabajo. El tiempo de nuestra muerte no lo determina nada ni nadie aquí en la tierra. Esa decisión la toman los concilios en el cielo. Cuando hayamos hecho todo lo que Dios tiene en mente para nosotros, entonces, y solo entonces, Él nos llevará al hogar celestial. Ni un segundo antes, ni un segundo después. Y como escribió Pablo, David, habiendo servido a su propósito en su propia generación según la voluntad de Dios, durmió. Mientras tanto, hasta que Dios nos lleve con Él, hay mucho por hacer. ¿Me es necesario hacer las obras del que me envió? Entre tanto el día dura, dijo Jesús. La noche viene, cuando nadie puede trabajar. La noche vendrá, cuando cerremos nuestros ojos en este mundo de una vez por todas, o cuando nuestro Señor regrese para llevarnos para estar con Él. Cada día nos acercamos un poquito más a ese momento. Mientras tengamos la luz del día, debemos trabajar, no para conquistar, no para adquirir, no para acumular, sino para hacer visible al Cristo invisible, alcanzando a las personas con su amor. Entonces, podemos estar confiados en que nuestro trabajo en el Señor no es en vano. Y es que, hermanos, a los ojos de Dios, la verdadera grandeza está en servir a los demás.

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1: Tras una temporada marcada por frentes fríos atípicos, las autoridades meteorológicas de la Comisión Permanente de Contingencias COPECO advirtieron que el fenómeno de El Niño podría manifestarse a partir del mes de junio, generando un déficit hídrico y prolongado que impactaría de forma directa al sector agroindustrial del país. El Congreso Nacional aprueba la Ley de Medidas Excepcionales para la Atención Prioritaria en Materia de Salud de la Población. Presidente Nasri Asfura impulsa ley de transparencia y anticorrupción que sería elaborada por la PGR. Mel Zelaya denuncia acción desproporcionada en el caso Cedesol y exige respeto al debido proceso. La salud ya está altamente privatizada, afirma Joana Bermúdez tras aprobarse ley de emergencia en el Congreso. Con arcas vacías y una deuda flotante de 24 mil millones, revela finanzas al asumir la nueva administración. Frente frío en Honduras, han lluvias y bajas temperaturas afectan varias regiones del país. Expertos advierten que las deportaciones desde Estados Unidos continuarán y urgen creaciones de empleos en Honduras. Situación migratoria se vuelve más crítica para hondureños en Estados Unidos. ¿Sigue el TPS para hondureños? Esto es lo que resolvió el Tribunal Federal. Hondureño extraditado es condenado a 20 años de cárcel en IE Anhu por quitarle la vida a una mujer atropellándola y darse a la fuga. ¿Qué hay detrás de los archivos de Epstein donde se menciona a Donald Trump? María Corina Machado asegura que no teme por su vida si regresa a Venezuela gracias al apoyo de E. An Uhu.
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3: Amigos, llegaron los deportes, llegó Roca en la jugada. Escuchemos qué está pasando en esta temporada. Olimpia vs América en vivo. Hora, alineaciones y canales para ver el duelo de la CONCACAF Champions Cup. Mourinho señala al Real Madrid como máximo favorito a ganar la Champions League. Derek Moncada despierta interés en Inglaterra tras brillar con Internacional de Bogotá. Juan Manuel Capeluto confirma que rechazó a Olimpia antes de fichar por Real España. Con bajas, Club América llega a Honduras para enfrentar a Olimpia por la CONCACAF Champions Cup. Así marcha la tabla de posiciones del Clausura tras la jornada 3 de la Liga Nacional. En los últimos lugares de la tabla se ubican Choloma, Platense y Olancho FC, todos con un punto, mientras que Génesis continúa sin sumar en el torneo Clausura. La jornada 3 se completó este domingo 1 de febrero. Con tres partidos clave para la tabla, Génesis Pen y Choloma empataron a 0 en La Paz, Real España vs Motagua igualaron 2-2 en el partido de la jornada en el Estadio Morazán, y en el cierre, el Olancho FC y los Lobos UPNFM se repartieron puntos en las Pempas Olanchanas. América pierde a dos figuras antes de enfrentar a Olimpia en CONCACAF Champions Cup. Amigos, ustedes escucharon los deportes, esto fue Roca en la jugada, pendientes del deporte porque aún hay más en Roca FM.
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ansiamos ese día, Señor. Cuánto anhelamos ese precioso momento. Cuando ya no te veremos más, con los ojos de nuestro corazón solamente, sino te veremos con nuestros ojos físicos también. Y miraremos tu hermosura.

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1: En todas partes.
2: 7:59.

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7: Sé que estás cansado de luchar. Y has dicho, no puedo más, Señor. Piensas que al decirlo, es porque todo se derrumbó para ti. Pero quiero que sepas que el decir no puedo más, Señor, solo activa algo a tu favor. Que Dios pelee

Amigos y amigas, es hermoso meditar en la palabra del Señor a solas con el Espíritu Santo. Bendito sea el Dios y Padre de nuestro Señor Jesucristo, quien nos ha bendecido en Cristo con toda bendición espiritual en los lugares celestes. Asimismo, nos escogió en Él desde antes de la fundación del mundo, para que fuéramos santos y sin mancha delante de Él. En amor nos predestinó por medio de Jesucristo para adopción como hijos suyos, según el beneplácito de su voluntad, para la alabanza de la gloria de su gracia que nos dio gratuitamente en el amado. En Él tenemos redención por medio de su sangre, el perdón de nuestras transgresiones, según las riquezas de su gracia, que hizo abundar para con nosotros en toda sabiduría y entendimiento. Efesios capítulo 1, versículo del 3 al 8.

0: Señor, en tu presencia hay plenitud de gozo, delicias a tu diestra por siempre.
1: Amigos, esta es una noche maravillosa y este es un tiempo especial en el que podemos disfrutar a solas con el Espíritu Santo. Oigamos en este momento a Armando Flores con la canción Al venir ante ti.

Señor, te adoramos. Queremos decirte que te necesitamos, que eres nuestro todo, que nuestro ser necesita de tu presencia para poder caminar. Gracias, Señor, por tu sacrificio.

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1: En todas partes, 8:29.
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3: Y ahora, mis queridos amigos, hagámosle saber al Señor que deseamos más de su presencia. Jaime Murrell canta, Quiero más de ti.

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4: Amigo, amiga, y ahora es momento de compartir con usted las riquezas de la palabra de Dios. ¿A quién tengo yo en los cielos? Aparte de ti, nada deseo en la tierra. Mi cuerpo y mi corazón desfallecen, pero la roca de mi corazón y mi porción es Dios para siempre. Porque he aquí los que se alejan de ti perecerán, pues tú destruirás a todo aquel que se prostituye apartándose de ti. En cuanto a mí, la cercanía de mi Dios constituye el bien. En el Señor Dios he puesto mi refugio, para contar todas tus obras. Salmo capítulo 73, versículos 10 al 17. Amigos, y ahora continuamos disfrutando a solas con el Espíritu Santo.

Mis amigos, este es un excelente momento para que nos rindamos delante del Señor. Cantemos junto a Abel Zavala, Quiero agradecerte.

0: quieren vivir agradecidos con el Señor. Queremos vivir agradecidos a ti, Señor, y nunca fallar.
1: Momento idóneo para decirle al Señor junto a Generación 12, Dios incomparable.
2: Recibamos a Marco Barrientos.

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1: Que la paz de Dios reine. Es la canción que escuchamos a solas con el Espíritu Santo en la voz de Ingrid Rosario.

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1: En todas partes. 9:05.
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3: A solas con el Espíritu Santo, adoramos al Señor a través de la música. Damaris canta, Examíname.

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1: Solas con el Espíritu Santo, cantamos desde mi interior, junto a Hillsong United.

0: sobrellevad a los unos las cargas de los otros y cumplid así la ley de Cristo. Gálatas 6:2. Ayuda en la sala de guardia. Cuenta el autor, hace poco, mi esposa Janet y yo aceptamos una invitación para cenar con una mujer creyente que asiste a nuestra clase de escuela dominical. En su anhelo de prepararnos una comida, se cortó profundamente el dedo índice. Mientras la llevábamos a la guardia del hospital, oramos por ella y después nos quedamos a acompañarla en la sala de espera. Varias horas más tarde, nuestra amiga por fin vio al médico. Cuando regresamos a su casa, nuestra anfitriona insistió en que nos quedáramos para compartir la comida que había preparado. Así fue que pasamos un hermoso momento charlando, contentos y disfrutando de la comunión espiritual. Mientras comíamos, ella nos contó sobre algunas situaciones tristes que había atravesado y cómo en medio de esos vaivenes había descubierto que la gracia de Dios llenó su vida. Más tarde, mi esposa y yo reflexionábamos sobre el inesperado viaje al hospital y la comunión compartida que se había generado. Me vino a la mente ese versículo, sobrellevad los unos las cargas de los otros y cumplid así la ley de Cristo. Al respaldar a nuestra anfitriona herida, ella fue bendecida. Posteriormente, ella misma se convirtió en una bendición para nosotros mediante su hospitalidad y su deliciosa comida. En retrospectiva, veo que las experiencias dolorosas pueden ser una puerta maravillosa que se abre a una comunión profunda al sobrellevar los unos las cargas de los otros. Mis amigos, mis amigas, una mano servicial puede aligerar la carga de otra persona.
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0: Mis hermanos y hermanas, y ahora comparto con ustedes una porción de las Santas Escrituras. Pues es Dios quien provee la semilla al agricultor y luego el pan para comer. De la misma manera, Él proveerá y aumentará los recursos de ustedes y luego producirá una gran cosecha de generosidad en ustedes. Efectivamente, serán enriquecidos en todo sentido para que siempre puedan ser generosos. Y cuando llevemos sus ofrendas a los que las necesitan, ellos darán gracias a Dios. Entonces dos cosas buenas resultarán del ministerio de dar. Se satisfarán las necesidades de los creyentes y ellos expresarán con alegría su agradecimiento a Dios. Como resultado del ministerio de ustedes, ellos darán la gloria a Dios, pues la generosidad de ustedes tanto hacia ellos como a los creyentes demostrará que son obedientes a la buena noticia de Cristo. Y ellos orarán por ustedes con un profundo cariño, debido a la desbordante gracia que Dios les ha dado a ustedes. Gracias a Dios por este don, que es tan maravilloso, que no puede describirse con palabras. Segunda de Corintios, capítulo 9, versículos del 10 al 15.

Dios suplirá tus necesidades. La fidelidad de Dios nunca ha dependido de la fidelidad de sus hijos. Él es fiel aunque nosotros no lo seamos. Cuando nos falta valor, a Él no. Ha hecho la historia usando a personas a pesar de las personas. ¿Necesitamos un ejemplo? La alimentación de los 5,000. Este es el único milagro, aparte de los de la última semana, que aparece en los 4 evangelios. ¿Por qué los 4 escritores consideraron valioso repetirlo? Quizá quisieron mostrar cómo Dios no se da por vencido, aun cuando lo hagan los suyos. Cuando los discípulos no oraban, Jesús oraba. Cuando los discípulos no veían a Dios, Jesús buscaba a Dios. Cuando los discípulos eran débiles, Jesús era fuerte. Cuando los discípulos no tenían fe, Jesús la tenía. En esencia, creo que Dios es más grande que nuestras debilidades. Creo que nuestra debilidad revela la grandeza de Dios. Dios es fiel, aun cuando sus hijos no lo sean.

0: eres rey de este pueblo, eres Dios en esta ciudad, el Señor de esta nación. Eres Dios,
1: eres nuestra esperanza, eres luz en la oscuridad, eres paz.

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2: El examen con trampa. Ordena mis pasos con tu palabra, y ninguna iniquidad se enseñoree de mí. Salmo 119, versículo 133. Dan Ariely, profesor de economía en el Instituto Tecnológico de Massachusetts, realizó algunas pruebas sobre el comportamiento humano. En un experimento, los participantes dieron un examen en el que recibirían dinero por cada respuesta correcta. Sin embargo, ellos no sabían que su profesor no estaba probando su conocimiento, sino si harían trampa. Organizó el examen de tal modo que los grupos creyeran que sería fácil hacer trampa. Antes de dar el examen, a un grupo de los participantes se le pidió que anotaran los 10 mandamientos hasta donde pudieran recordarlos. Para asombro del profesor, nadie de este grupo hizo trampa. Pero en todos los demás grupos sí hubo quienes hicieran trampa. Recordar un patrón de referencia moral marcó la diferencia. Siglos atrás, el salmista entendió la necesidad de un patrón de referencia moral y pidió ayuda divina para seguirlo. Oró al Señor: ordena mis pasos con tu palabra y ninguna iniquidad se enseñoree de mí. Enséñame tus estatutos. El experimento del examen con trampa ilustra nuestra necesidad de guía moral. El Señor nos ha dado su palabra como una lámpara a nuestros pies y una lumbrera a nuestro camino, para dirigirnos en nuestras elecciones morales. Y es que, al igual que una brújula, la Biblia siempre nos enseña la dirección correcta.

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1: En todas partes. 10:01.
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8: Amigos, y ahora aquí a solas con el Espíritu Santo, compartimos con usted Palabra de Dios. No lo digo porque tenga escasez, pues he aprendido a contentarme con lo que tengo. Sé vivir en la pobreza y sé vivir en la abundancia. En todo lugar y en todas las circunstancias, he aprendido el secreto de hacer frente tanto a la hartura como al hambre, tanto a la abundancia como a la necesidad, porque todo lo puedo en Cristo que me fortalece. Filipenses capítulo 4, versículos 11 al 13. Continuamos ahora adorando al Señor, a solas con el Espíritu Santo.

0: con amor eterno, y nos has prolongado tus grandes misericordias. Y por ello hoy,
1: amigos, es bueno declararle nuestro amor al Señor. José Luis Torres canta: Te amo.

siempre que aquellos seres vivientes dan gloria y honra y acción de gracias al que está sentado en el trono, al que vive por los siglos de los siglos. Los 24 ancianos se postran delante del que está sentado en el trono y adoran al que vive por los siglos.

lo que tú y que yo. Pero ninguno de ellos tiene la alabanza que tú y yo podemos ofrecerle al Señor. Ningún ángel ha llorado jamás. Por lo tanto, no conocen la canción de la consolación. Ningún ángel ha sentido la necesidad de ser perdonado jamás. Por lo tanto, no conocen la canción del perdón. Ningún ángel se ha sentido perdido jamás. Por lo tanto, no saben lo que es la canción de salvación. Tú y yo vamos a llegar al cielo en esta hora. Vamos a llenar el trono de Dios. Vamos a cantar alabanzas que solo nosotros podemos cantar. Alabanzas que los ángeles no le pueden decir. Los ángeles en esta noche están guardando silencio mientras tú y yo

0: Vivimos enamorados del Señor. Vivimos enamorados del Dios de la gloria. Y cuando venga su presencia, le digo...
1: Queridos amigos y amigas, es bueno atender el consejo de la palabra del Señor. Por lo tanto, ya que estamos rodeados de una enorme multitud de testigos de la vida de fe, quitémonos todo peso que nos impida correr, especialmente el pecado que tan fácilmente nos hace tropezar, y corramos con perseverancia la carrera que Dios nos ha puesto por delante. Esto lo hacemos al fijar la mirada en Jesús, el campeón que inicia y perfecciona nuestra fe. Debido al gozo que le esperaba, Jesús soportó la cruz, sin importarle la vergüenza que ésta representaba. Ahora está sentado en el lugar de honor junto al trono de Dios. Piensen en toda la hostilidad que soportó por parte de pecadores. Así no se cansarán ni se darán por vencidos. Hebreos capítulo 12, versículos del 1 al 3. Continuemos, amigos, a solas con el Espíritu Santo.

Gracias, Jesús, porque tú eres fiel y tu fidelidad nunca cambia. Tú no cambias, Dios, porque tú eres bueno. Estamos en este lugar, en el nombre de Jesús.

0: 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En todas partes.
1: 10:30.
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1: Amigos, ahora a solas con el Espíritu Santo, escuchemos a Marcela Gándara junto a Hillsong cantando: Mi deleite está en ti.

hijo eres tú. Es por eso que yo salí a buscarte. Es por eso que te alcancé donde te encontrabas. Te mostré mi misericordia. Tú eres mi hijo. Y por eso he venido a ti. Por eso te he besado. Te he abrazado. Te he mostrado que soy bueno. Y que siempre estaré contigo. Hijo mío, recibe mi gracia. Recibe mi abrazo. Recibe mi bendición. Recibe mi amor.

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1: Bienvenidos a nuestro bloque de noticias en Ecos de la Gran Comisión de Roca FM. 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Manténgase al día con nosotros.
2: Ahora iniciamos las noticias en Ecos de la Gran Comisión, que es de Países Bajos, hizo su primera campaña grande del año en Surinam, específicamente en Paramaribo. Todo el mes de enero estuvieron predicando en plazas, universidades, escuelas, repartiendo comida, charlando con la gente y compartiendo el Evangelio. ¿Resultado? Más de 700 personas rindieron su vida a Cristo. Incluye conversiones y compromisos nuevos. Y hubo 11 bautismos espontáneos, hasta en la calle, piscinas improvisadas o ríos cercanos, sobre todo entre los jóvenes y estudiantes. Las iglesias locales se unieron y ahora están discipulando a los nuevos. En la favela Cabana do Pai Tomás, en Belo Horizonte, Brasil, una de las zonas más complicadas por el narcotráfico, un sencillo culto en una casa normal está cambiando todo. El evangelista João Vázquez, fundador del movimiento Parousia, que nació ahí mismo en la favela, está liderando estas reuniones hogareñas. La gente se junta a alabar, orar y escuchar la palabra, y el sonido se sale al beco. Hasta los traficantes se sientan a escuchar lo que Jesús está haciendo. Dicen que cientos han sido atraídos y transformados por el amor de Dios, con jóvenes, niños y hasta viudas respondiendo al llamado. João lo resume perfecto. Mientras muchos buscan estructura, Jesús eligió una habitación en el corazón de la favela. Él creció ahí, oró años por esto, y ahora ve cómo la historia del barrio puede cambiar, de ser conocida por el tráfico a ser un lugar donde Dios camina por los callejones. El movimiento hace vigilias, evangelismos en plazas y capacita líderes locales. Es un mover genuino, desde adentro, y parece que es solo el inicio de algo grande. Estás escuchando Ecos de la Gran Comisión. Un taxista cristiano empezó a hacerlo rutina. Nada de música alta, solo charla sincera. Al principio lo veían raro, pero en 4 meses ya había 7 pasajeros que, sin planearlo, terminaron aceptando a Cristo en plena carrera. Uno, hasta justo cuando llegaron al aeropuerto, y se quedó llorando en la banqueta, pidiendo oración antes de volar. Y lo mejor, no hay sermón preparado, solo escucha, pregunta, qué trae en el corazón, y deja que el Espíritu fluya. No sabes cuántas veces un taxi ha sido altar disfrazado, ¿verdad? La taxista tenía el tablero del auto lleno de ídolos y objetos de espiritualismo. Practicaba eso, decía que hablaba con espíritus y todo. El pasajero era David Lowe, un evangelista urbano. Sube el taxi, ve todo eso y le pide al Espíritu Santo una palabra para ella. Dios le revela que había perdido a una niña muy preciosa. David le pregunta si ha perdido a alguien importante. Y ella, sorprendida, confiesa que sí, su hija. Le dice, ¿lees el futuro? Y él responde, no, pero conozco al Espíritu Santo, que es más poderoso que cualquier otro espíritu. Le explica el Evangelio, que el amor de Dios no necesita objetos ni prácticas, que es una relación personal con Jesús. Le habla de la Trinidad, del Espíritu Santo como el de Dios y Jesús, el único Dios de verdad. Le advierte que esos ídolos no dan nada, solo destruyen, mientras Dios la buscó a ella con amor inmenso. La mujer se quiebra, llora, para el auto en medio del trayecto y pide oración. David ora por paz en su corazón, que Jesús la encuentre en sueños y la ame. En ese momento, ella rinde su vida a Cristo. Cuenta que la noche anterior casi la apuñalan y ahora ve la protección de Dios. David dice que fue el amor de Dios el que la alcanzó y anima a no subestimar la voz del Espíritu en un mundo lleno de gente herida que busca en la brujería o la nueva era. Dios usa hasta un simple viaje para cambiar vidas. El reloj del Apocalipsis está a punto de llegar a la medianoche. ¿Qué sucederá después? Explican que el 27 de enero, los científicos del Bulletin of the Atomic Scientists lo adelantaron a 85 segundos antes de la medianoche, el punto más cercano en toda su historia desde 1947. Hablan de amenazas nucleares crecientes, fin del tratado New START, tensiones globales, cambio climático y riesgos de IA sin control. Dicen que es un llamado urgente a líderes mundiales para que actúen ya. Pero lo clave, no es profecía bíblica literal, es simbólico. Si llega a cero, no explota el mundo mágicamente. Solo significa que estamos al borde de una catástrofe que nosotros mismos provocamos, como guerra nuclear o colapso ambiental. desde la perspectiva cristiana del sitio, lo usan para recordar que el verdadero fin viene cuando Dios lo decida, como en Apocalipsis, y que mientras tanto, hay esperanza en Cristo, no en el pánico. Invitan a orar, arrepentirse y compartir el Evangelio, porque el tiempo es corto. Mira esta foto del anuncio oficial, con el reloj a 85 segundos, y otra del evento en Washington, expertos explicando el porqué. Todo empezó el 27 de enero durante el discurso de Petro en la reapertura del Hospital San Juan de Dios en Bogotá, un evento largo, de más de 4 horas. Ahí dijo, yo creo que Jesús hizo el amor, quizá con María Magdalena, porque un hombre así sin amor no podría existir. La mujer lo apoyó hasta el último momento, y él no murió como Bolívar, murió rodeado de las mujeres que lo amaban, y eran muchas. La Confederación Evangélica de Colombia, CEDECOL, firmada por Laida Elena Arias, sacó un comunicado fuerte. Rechazan eso por completo. Dicen que tergiversan la verdad histórica, bíblica y teológica, que la Biblia no respalda ni sugiere nada así. Presentan a Jesús como santo, íntegro y obediente a Dios, y a María Magdalena como discípula fiel transformada por su gracia, no como objeto de especulación. Lo llaman una falta de respeto hacia la figura central de la fe cristiana y piden que no se usen figuras sagradas para debates políticos o ideológicos. Hacen un llamado firme pero respetuoso, honrar la libertad religiosa de la Constitución, evitar ofender la fe de millones y no usar la libertad de expresión como excusa para desfigurar verdades espirituales. Terminan con Juan 8:32, y conocerán la verdad, y la verdad los hará libres. 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Durante la Copa Africana de Naciones 2025, que se jugó en Marruecos de diciembre del 25 a enero del 26, varios jugadores de la selección de Nigeria, las Águilas Verdes, saltaron a la cancha con brazaletes y pulseras blancas con cruces en la muñeca. Lo más viral fue en el partido de cuartos, donde ganaron 2-0 contra Argelia, el 15 de enero. Jugadores como Akor Adams y hasta menciones a Víctor Osimhen lucieron esas cruces. No hay comunicado oficial de la federación, pero se interpretó como un acto silencioso de solidaridad con los cristianos perseguidos en Nigeria, un país donde Boko Haram, ISWAP y milicias Fulani atacan aldeas, queman iglesias, secuestran y matan a miles. Nigeria está entre los peores lugares del mundo para ser cristiano, según Open Doors. Este gesto se volvió un recordatorio global. Predicar sin palabras, visibilizar la matanza y mostrar que la fe no se calla ni en la cancha. La selección llegó lejos en el torneo, lo que amplificó el mensaje. Mira estas fotos que capturan el momento. Akor Adams, con la cruz en la muñeca durante el partido, y la celebración del equipo. Y otra del equipo en acción, con brazaletes visibles en varios jugadores. El nuevo presidente del Congreso Nacional de Honduras es el diputado evangélico Tomás Zambrano, del Partido Nacional. Asumió el cargo en la nueva legislatura 2026-2030 y ya está moviendo una agenda con fuerte inspiración bíblica. Lo principal, entregó una Biblia a cada diputado en la sesión de instalación, un gesto simbólico para que la palabra sea guía en las decisiones. Anunció que impulsará la lectura de la Biblia en las escuelas, no para imponer religión, sino como herramienta de valores, honestidad, respeto, honrar a los padres. Dice que es para formación moral, respetando las creencias de todos. Promete un blindaje pro vida y pro familia por los próximos 4 años, defender la vida desde la concepción, la familia tradicional y hasta colocar una bandera pro vida en el hemiciclo, junto al escudo nacional. Fortalecerá el grupo de oración legislativo, que él fundó, con sesiones semanales de oración y reflexión bíblica, abiertas a más diputados, y oración en cada sesión del Congreso. La Confraternidad Evangélica de Honduras, con su presidente Gerardo Ireas, lo respaldó fuerte, oró por él en la inauguración, citando Isaías 1:26, y exhortó a aprobar leyes acordes a principios bíblicos. Ven esto como una oportunidad de restauración para el país. Mira esta foto del momento clave, Zambrano en la ceremonia, con la banda y el ambiente oficial, Dios en el centro, y otra que captura la entrega de Biblias o el hemiciclo, con esa vibra de fe. Algunos lo llaman agenda fundamentalista y piden cuidado con la laicidad, pero para los evangélicos es un paso gigante. Honduras con Biblia en las aulas y leyes pro vida. 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Terroristas de las Fuerzas Democráticas Aliadas, ADF, filial del Estado Islámico en África Central, irrumpieron alrededor de las 4 de la mañana y masacraron a civiles, mayoría cristianos, ya que la zona es casi 95% cristiana. El balance inicial de la ONU fue de 22 muertos, pero el grupo CRDH, Centro de Investigación sobre Derechos Humanos en Irumu, lo elevó a 25, 15 hombres hallados asesinados dentro de una vivienda, algunos quemados vivos, y 7 cadáveres más abandonados en una carretera cercana. Hubo ejecuciones selectivas, extrema violencia, y secuestraron a varios más. Christoph Muñandero, del CRDH, lo describió como un patrón claro de violencia religiosa. Los ADF atacan cristianos deliberadamente, con comunicados de Daesh reivindicando con la gracia de Alá. Esto es parte de la ola constante en el este del Congo. Miles de cristianos muertos en años recientes por ADF, que queman iglesias, secuestran y desplazan comunidades enteras. Open Doors y otros lo señalan como uno de los peores lugares para ser cristiano. Mira estas imágenes que capturan el horror de ataques similares de ADF en aldeas congoleñas. Destrucción, casas quemadas y el dolor de las comunidades. Y otra de la devastación tras un asalto rebelde. También hay fotos de entierros masivos y fuerzas de seguridad en zonas afectadas. Es desgarrador. Oremos por las familias, por paz y porque el mundo no ignore estas masacres. En la histórica Torre de David de Jerusalén, a inicios de octubre, más de 1,000 cristianos, muchos pastores de diferentes países, se reunieron para adorar a Dios y orar por la paz de Israel. Alzaron sus voces cantando The Blessing, La Bendición, de Elevation Worship, Carrie Job y Cory Carnes, basada en número 6. Que el Señor te bendiga y te guarde, haga resplandecer su rostro sobre ti. Fue un acto emotivo de unidad, con luces, música y fervor espiritual puro. Lo hicieron en medio de tensiones, pidiendo paz para la ciudad y el pueblo, recordando Salmos 122, pedid por la paz de Jerusalén. El video se viralizó rapidísimo, mostrando cómo la fe une y declara bendición sobre Israel. También hay versiones similares en las escaleras del sur, con pastores cantando sobre la nación.
1: Estás escuchando Ecos de la Gran Comisión. Y ahora escuchamos la noticia más importante del día. Romanos 10:9. Si confesares con tu boca que Jesús es el Señor, y creyeres en tu corazón que Dios lo resucitó de entre los muertos, serás salvo. Estas fueron las noticias en Ecos de la Gran Comisión. Espera nuestro próximo bloque con más noticias de gran interés.
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6: En todas partes.
7: La hora 11.
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10: El grupo de alabanza de la iglesia Avi interpreta el tema Nombre sobre todo nombre.

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Grande, grande, tú estás en medio de nosotros.

momento para recordar. Engrandeced a nuestro Dios. Él es la roca, cuya obra es perfecta. Deuteronomio capítulo 32, versículo 3 y 4. Me encantó recibir de regalo por correo un CD de música aplicada a las Escrituras. Después de escucharlo varias veces, algunas de las melodías me quedaron grabadas en la memoria. Al poco tiempo podía cantar las palabras de un par de versículos de los Salmos sin ayuda de la grabación. La música puede ayudarnos a recordar palabras e ideas que de otro modo olvidaríamos. Dios sabía que los israelitas se olvidarían de Él cuando entraran en la tierra prometida. Lo abandonarían, se volverían a los ídolos y tendrían un problema tras otro. Por eso, le pidió a Moisés que compusiera una canción y que se las enseñara al pueblo para que recordaran lo cercano al Señor que habían estado y cómo el pecado había dañado esa relación. Quizá lo más importante era que Dios deseaba que los israelitas recordaran su carácter. Dios es la roca cuya obra es perfecta, porque todos sus caminos son rectitud. Dios de verdad y ninguna iniquidad en Él es justo y recto. Considera qué quiere Dios que recuerdes hoy sobre su persona. ¿Su poder, su santidad, su amor, su fidelidad? ¿Se te ocurre alguna canción que exalte sus cualidades? Entonces cántasela al Señor en silencio allí en tu corazón. Y recuerda, la bondad de Dios pone una canción en tu corazón. Queridos amigos y amigas, en la palabra del Señor encontramos instrucción para nuestras vidas. En cambio, la clase de fruto que el Espíritu Santo produce en nuestra vida: amor, alegría, paz, paciencia, gentileza, bondad, fidelidad, humildad y control propio. No existen leyes contra estas cosas. Los que pertenecen a Cristo Jesús han clavado en la cruz las pasiones y los deseos de la naturaleza pecaminosa y los han crucificado allí. Ya que vivimos por el Espíritu, sigamos la guía del Espíritu en cada aspecto de nuestra vida. No nos hagamos vanidosos, ni nos provoquemos unos a otros, ni tengamos envidia unos de otros. Gálatas capítulo 5, versículo 22 al 26. La confianza en Dios. En la capilla de la Academia Naval de Annapolis, Maryland, Estados Unidos, el vitral del presbiterio muestra al apóstol Pedro hundiéndose en las aguas del mar de Galilea. El momento allí evocado es aquel en que el discípulo extendió su mano hacia Jesús y gritó: «Señor, sálvame». Parece evidente que esa obra de arte está ahí para los marinos, para que tengan en cuenta que en los naufragios y en otras crisis de la vida es necesario clamar a Dios y confiar en Él. Hemos leído que durante la Segunda Guerra Mundial y en otros episodios bélicos mucho más recientes, hubo numerosos cristianos que oraron a bordo de sus naves cuando la situación era desesperante y pusieron su esperanza en el Supremo Hacedor. Tal vez algunos de ellos recordaron entonces la escena representada en la capilla de la Academia Naval.

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1: Haced esto en memoria de mí. Lucas capítulo 22, versículo 19. La altura de Eliana. Mi esposa cuida de nuestra pequeña nieta Eliana durante el año escolar mientras su madre da clases. Hacemos muchas cosas para que ella se sienta como en casa. Por ejemplo, ponemos fotos de ella y sus padres en nuestra refrigeradora a la altura de Eliana. De ese modo, ella puede verlos o llevarlos con ella por toda la casa durante todo el día. Queremos que nuestra nieta piense en su mamá y su papá a menudo durante el día. ¿Por qué hacemos esto? ¿Acaso sería posible que ella los olvide? Por supuesto que no, pero es un consuelo para ella tener un recuerdo continuo de ellos. Ahora piense en esto. Antes de su crucifixión, Jesús creó un recuerdo de sí mismo. Dijo a sus discípulos y a nosotros por extensión, «Haced esto, comer el pan y tomar de la copa, en memoria de mí». ¿Será que podríamos olvidarnos de Jesús? Por supuesto que no. ¿Cómo podríamos olvidar a aquel que murió por nuestros pecados? Sin embargo, Él comenzó esta forma de recordatorio, la Santa Cena, para que nos consolemos al recordar su gran sacrificio, su presencia, su poder y sus promesas. Así como las fotos de Eliana recuerdan el amor de sus padres, la participación de los símbolos nos ofrecen un hermoso recordatorio de aquel que volverá para llevarnos al hogar celestial.

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1: En todas partes. 11:31.
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Y descendió Jesús del monte, muchos le seguían. Pero he aquí se le acercó un leproso y le dijo: Jesús, si quieres, puedes limpiarme.

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mis amigos, y ahora comparto con ustedes un fragmento de las Escrituras. Yo te tomé de los extremos de la tierra, y de sus regiones más remotas te llamé, diciéndote: Tú eres mi siervo, yo te escogí y no te he desechado. No temas, porque yo estoy contigo. No tengas miedo, porque yo soy tu Dios. Te fortaleceré y también te ayudaré. También te sustentaré con la diestra de mi justicia. He aquí que todos los que se enardecen contra ti serán avergonzados y afrentados. Los que contienden contigo serán como nada y perecerán. Buscarás a los que contienden contigo, pero no los hallarás más. Aquellos que te hacen la guerra serán como nada y como algo que no existe. Porque yo, el Señor, soy tu Dios, que te toma fuertemente de tu mano derecha y te dice: No temas, yo te ayudo. Isaías capítulo 41, versículos del 9 al 13. Amigos, y ahora continuamos disfrutando a solas con el Espíritu Santo.

con amor eterno, y nos has prolongado tus grandes misericordias, y por ello hoy te adoramos con todo nuestro ser.

Muchísimas gracias por permanecer pendiente y siempre en sintonía de este espacio, A Solas con el Espíritu Santo. Escuchemos a Alejandro del Bosque, quien canta

0: 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En todas partes.
1: La hora 12. En punto.
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Hermanos, es hermosa la heredad que nos ha tocado. Por eso adoramos al Señor con este canto. Dependo de tu gracia. Canta Restauración.

0: porque nuevas son sus misericordias cada mañana. Por su amor y su bondad, estamos aquí.
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Un gusto saludarle. Soy Rodrigo Riaño del Castillo y permítame compartir con usted una frase que encierra un principio de vida. Las acciones de ayer afectan nuestro hoy. Mire, todas las acciones tienen consecuencias. Todas. Esa es una realidad. Ese es un principio de vida. Y frente a eso, deberíamos usted y yo constantemente hacer ciertas paradas a lo largo del camino para examinar qué tipo de consecuencias o de resultados están generando nuestras acciones de hoy. Mire, muchas veces empezamos a buscar culpables en la situación que estamos viviendo hoy. Pero si hacemos un examen a conciencia, nos daremos cuenta que solo nosotros mismos hemos sido los responsables en gran parte de lo que nos está ocurriendo. Que muchas veces estamos obteniendo resultados de las acciones equivocadas de ayer. Esa es una realidad, ese es un principio de vida. Recogemos lo que sembramos. Por eso es clave actuar de manera sabia. Mire, si usted y yo nos dedicamos a derrochar hoy, pues mañana vamos a recoger escasez. Si usted y yo damos maltrato hoy, pues mañana vamos a recoger desamor. Si hoy sembramos indiferencia, pues mañana vamos a recoger soledad. Por eso es clave preguntarnos siempre, ¿esto que estoy haciendo hoy, qué tipo de cosecha me podría traer? ¿Qué recogería el día de mañana si sigo en esta acción? ¿Qué tipo de consecuencia tendría mañana si sigo en la misma actitud? Mire, ¿cuántas personas despreciaron la bendición de Dios el día de ayer? Y hoy se encuentran lamentándose por eso, porque sus acciones no fueron sabias. Mire, Gálatas en el capítulo 6, verso 7, dice que todo lo que el hombre siembra lo recogerá. Siempre, en todas las áreas de nuestra vida, es una ley de la vida misma y aplica en lo espiritual, aplica en nuestro cuerpo físico, aplica para la salud, aplica en nuestras relaciones de familia, aplica en nuestro matrimonio, con nuestras amistades, aplica en el amor, en el trabajo, en las finanzas, en todo. Todo lo que sembramos, lo recogeremos. ¿Cómo está tratando su cuerpo? ¿Cómo está tratando su familia? ¿Cómo está tratando su esposa, su esposo? ¿Cómo está llevando sus amistades? ¿Está respondiendo en el amor? ¿Hace bien su trabajo? ¿Lleva bien las finanzas? ¿Tiene una buena relación con Dios? Recuerde, todo lo que el hombre siembra, lo recogerá. Y permítame, le leo lo que dice Gálatas 6, pero completo. Dice que no nos engañemos. Eso dice, que no nos engañemos. ¿Sí? ¿Y sabe por qué? Porque muchas veces pensamos que hacemos esto o hacemos aquello y no pasa nada. Y pensamos que quedará así para siempre. Y nos engañamos. Olvidamos que frente a la ley de la siembra y de la cosecha, no siempre recogemos en el mismo momento en que sembramos. Primero sembramos y con el tiempo recogemos. Y eso aplica tanto para lo bueno como para lo malo. Por eso nos engañamos pensando que hacemos algo malo hoy o tenemos una actitud equivocada hoy y no pasó nada. Y nos olvidamos que el resultado se verá tiempo después. Y repito, nos engañamos. Y Gálatas 6:7 dice, no se engañen. Y escuche cómo sigue diciendo el texto bíblico. Dios no puede ser burlado. Es decir, Dios se da cuenta de todo. Dios todo lo sabe. Dios todo lo ve. Mire, hay una frase muy dura, por cierto, de un predicador del siglo XIX, Charles Finney. En una ocasión él dijo, burlarse de Dios es fingir que lo amamos. Es fingir que lo servimos, cuando en verdad no lo estamos haciendo. Burlarse de Dios es actuar de manera falsa. Burlarse de Dios es no ser sinceros. Burlarse de Dios es llevar una vida en casa y otra por fuera.
Burlarse de Dios es fingirlo, amarlo, obedecerlo, servirlo, adorarlo, cuando en verdad no lo estamos haciendo. Y luego, sigue diciendo este predicador Charles Finney del siglo XIX, frases duras, por cierto, reitero, dijo él, burlarse de Dios entristece al Espíritu Santo. Burlarse de Dios cauteriza nuestra conciencia. Y cuando lo hacemos, los lazos del pecado se hacen cada vez más fuerte y terminaremos con el corazón endurecido. Esas son las consecuencias de burlarse de Dios. Esas son las consecuencias cuando hacemos cosas y pensamos que no va a pasar nada, que no va a suceder nada. Recuerde, Gálatas 6:7 dice que Dios no puede ser burlado. Y luego añade que todo lo que el hombre siembra, todo lo que el hombre siembra, lo recogerá. Y repito, eso aplica tanto para lo bueno como para lo malo, y aplica en todas las áreas de nuestra vida. Recuerde, las acciones de hoy afectan nuestro mañana. Por eso, hagamos un alto en el camino y preguntémonos, ¿qué tipo de siembra estamos haciendo en nuestra vida hoy? ¿Qué estamos sembrando frente a nuestra relación con Dios? ¿Qué estamos sembrando en nuestra familia, en nuestro matrimonio, en nuestra vida personal, laboral o en nuestras finanzas? Preguntémonos hoy y siempre, ¿con qué tipo de acciones estamos construyendo nuestro futuro? Le invito para que juntos hagamos una oración a Dios. Señor, te damos muchas gracias por esta palabra que hoy nos das y que nos confronta, Dios. Señor, hay una gran realidad, es un principio de la vida frente a todos. Y es que nuestras acciones, todas, tienen consecuencias. Que todo lo que sembramos, lo recogemos. Señor, te pedimos que nos ayudes a sembrar para bien. En todas las áreas, en nuestra relación contigo, en nuestra relación de familia, con nuestra pareja, con nuestras amistades, en todas las áreas de nuestra vida, Señor. Ayúdanos a corregir, Señor, aquellas áreas de nuestra vida que presentan acciones equivocadas. Queremos hacer lo mejor para ti, Dios. Queremos entregar lo mejor para ti y para los demás. Gracias, Cristo Jesús, por entregar tu vida en la cruz, por perdonar nuestros pecados, por darnos en ti una nueva vida y una nueva esperanza. Hoy abrimos nuestro corazón para que te conviertas en nuestro Señor y nuestro Salvador.

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2: La naturaleza es extraordinaria y de ella aprendemos muchas lecciones. He aquí otra de ellas. El libro de Proverbios, capítulo 6, versículo 6 declara: Ve a la hormiga, oh perezoso, mira sus caminos y sé sabio. La cual, no teniendo capitán, ni gobernador, ni señor, prepara en el verano su comida y recoge en el tiempo de la siega su mantenimiento. Un anciano observaba a dos jóvenes plantar árboles. Uno cavaba, abonaba y regaba cada día. El otro se burlaba diciendo: ¿Para qué tanto esfuerzo? Yo disfrutaré de mi tiempo. Pasaron los años. El primero tenía un hermoso jardín que daba sombra y fruto. El segundo seguía buscando dónde descansar porque nunca sembró nada. La diferencia no fue la capacidad, sino la disciplina. Así es la vida espiritual. Muchos desean cosechar bendiciones, pero pocos están dispuestos a sembrar constancia, obediencia y esfuerzo diario. La disciplina mira más allá del presente. La hormiga trabaja en verano porque sabe que el invierno llegará. No vive solamente para el momento, sino que se prepara para el futuro. Como creyentes debemos aprovechar los tiempos de bendición para fortalecer nuestra fe, nuestra oración y nuestro conocimiento de Dios. Lo que siembras hoy, lo cosecharás mañana. La disciplina no depende de las emociones. Las hormigas no esperan sentirse motivadas para trabajar, simplemente hacen lo que deben hacer. De igual manera, nuestra vida espiritual no puede depender de cómo nos sentimos. Debemos orar, congregarnos y servir a Dios aún cuando no tengamos deseos. La obediencia sostiene lo que las emociones no pueden mantener. La disciplina produce grandes resultados. La hormiga lleva un grano a la vez, pero al final del verano tiene suficiente provisión. Las grandes victorias espirituales son el resultado de pequeñas acciones repetidas diariamente. Una oración más, un capítulo más de la Biblia, un acto más de obediencia. Los pequeños esfuerzos constantes producen grandes resultados. La hormiga nos enseña que Dios bendice la diligencia y la perseverancia. El futuro no se construye con deseos, sino con disciplina. Recuerda, la disciplina de hoy es la provisión de mañana. Quien siembra constancia hoy cosechará bendición en el futuro. Dios te bendiga.
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5: Continuamos con nuestro programa Energía Total, transmitiendo en estos momentos para dar un poquito de fe y esperanza y, por supuesto, acompañándonos de los mejores escritores, motivadores, inspiradores. Uno de ellos es José Luis Navajo. Él vive en España y ha publicado varios libros bestsellers, entre ellos Peldaños a la Cumbre. Conectamos directamente con él en España para saludarlo y darle la bienvenida al programa. ¿Cómo te encuentras, José Luis?
6: Hola, Joana. Pues me encuentro muy bien, especialmente por el regalo de poder estar hablando contigo y con todos los oyentes a través de estas ondas. Gracias por la oportunidad.
5: Gracias a ti por aceptar nuestra invitación. Yo tengo entendido que las cosas en España están más complicadas de lo que esperábamos. José Luis, cuéntanos un poquito.
6: Bueno, lamentablemente tienes toda la razón. Daré algún detalle, aunque pueda resultar triste para quienes lo escuchen, pero prometo que no les dejaré en el desierto, sino que entraremos en la tierra prometida. En el día de hoy se contabilizan ya cerca de 45.000 contagiados por el coronavirus en España. Los últimos días estamos teniendo un índice de fallecimientos diario que oscila entre 500 y 700 cada día. Estamos ya cerca de los 5.000 y realmente es una situación para la que creo que nadie está preparado. Ya ni siquiera se pueden oficiar los entierros, sino que los cadáveres se están confinando también en un enorme pabellón que hay en Madrid que se llama Palacio de Hielo. Probablemente lo más difícil, lo más terrible para las familias es ver que sus seres amados fallecen y que ellos no pueden acompañarles en ese momento. Los enfermos están absolutamente aislados, el resto de las personas estamos confinados, recluidos en los hogares, es decir, que cualquiera que tiene un ser querido que muere no puede estar a su lado, como lógicamente sería el deseo de cualquiera, no puede tomar su mano, no puede decirle adiós, ni siquiera puede enterrarle, sino que, como digo, todos los cadáveres ahora mismo están confinados, puesto que las funerarias están completamente saturadas. Esa es la realidad que vive España. Un momento realmente difícil, amargo, pero es el momento precisamente ahora de poder declarar, creer y confiar que no es el coronavirus quien tiene la corona, sino que la corona verdadera la sigue teniendo Dios, que Él tiene la última palabra y es en su abrazo y en su amor que estamos refugiándonos para que puedan entender los oyentes también. España es un país que últimamente ha sido absolutamente orientado al materialismo, a la posesión de cosas. Hoy la mirada de todos se está volviendo a la espiritualidad. Están volviendo a mirar el corazón de Dios.
5: Es tan increíble que veamos estos números, algunos de ellos ni siquiera publicados en fuentes noticiosas. José Luis, como un español, como una persona que vive, reside, ama la tierra de España, ¿cuál es el futuro? ¿Qué esperas en los próximos meses?
6: Joana, la realidad es que en este momento resulta francamente difícil hacer un pronóstico, porque los acontecimientos están rompiendo cualquier premonición, cualquier pronóstico que se haga. La situación se está desarrollando de una manera que nadie, tampoco el gobierno, por supuesto, puede anticipar lo que va a ocurrir. Tenemos que entender que lo que estamos viviendo ahora en España comenzó hace solamente 12 días. Hace 12 días las personas caminaban por la calle, se sospechaba y se escuchaba hablar de algo que decían que era malo, que dañaba a las personas, pero en 12 días la situación ha cambiado tan drásticamente. Hoy por hoy, lo único que podemos decir sin temor a equivocarnos es que España y el mundo nunca volverá a ser lo que era. Ahora, no quiero ser fatalista ni catastrofista, quiero decir que a la vez que estamos viviendo cosas que arrancan lágrimas de los ojos y arrancan gemidos del alma, pero a la vez también estamos descubriendo valores, auténticos tesoros que teníamos descuidados. Estamos volviendo, como dije antes, a valorar lo que es la fe, lo que es la espiritualidad, lo que es la confianza y creer en un Dios que vive y que sigue teniendo la última palabra. Estamos valorando también la familia. Familias se están reencontrando. Niños que hacía mucho tiempo que no jugaban con sus padres, ahora están volviendo a jugar con sus padres. Lo que está claro es que cada adversidad lleva siempre dentro una enorme oportunidad y que de cada uno de nosotros depende descubrir esos tesoros, tesoros exclusivos que yacen en lo más profundo de las sombras. Y eso está ocurriendo, vive y que sigue teniendo la última palabra. Estamos valorando también la familia. Familias se están reencontrando. Niños que hacía mucho tiempo que no jugaban con sus padres, ahora están volviendo a jugar con sus padres. Lo que está claro es que cada adversidad lleva siempre dentro una enorme oportunidad.

0: Dedicatoria muy especial dentro de Peldaños a la Cumbre. Una de las frases dice así: dedico este libro a cuantos decidieron resurgir de sus cenizas, a quienes tomaron las ruinas de sus sueños rotos y construyeron con ellas un palacio. Interesantes términos, ¿no? Estás hablando de cenizas específicamente. ¿Te imaginaste alguna vez que tu libro estaría tan adecuado a este tiempo y a esta situación?
1: Pues, Joana, lo cierto es que no. Lo cierto es que jamás pensé que ese libro vería la luz justamente en un tiempo en que iba a ser una carta dirigida al corazón de muchos que ven que sus sueños se convierten en cenizas. Pero yo doy gracias a Dios de todo corazón y ruego que ese mensaje de esperanza que se contiene en Peldaños a la Cumbre pueda ser el pañuelo que enjugue muchas lágrimas. Pueda ser también una hoja en blanco en la que muchos puedan recomenzar a escribir una nueva historia. Porque si de algo tengo seguridad, es que Dios se ha especializado en situaciones límite, que Dios toma las ruinas de nuestros peores momentos y las convierte en una obra de arte. Ese es el mensaje que intento transmitir en Peldaños a la Cumbre y nunca, nunca pensé que podría llegar en un momento tan apropiado.
0: Nárranos un poquito de la historia.
1: Mira, la historia de Peldaños a la Cumbre es una historia basada en hechos reales y relata el discurrir de una persona que alcanzó la cumbre del éxito empresarial, llegó a lo más alto, llegó a tocar el cielo con los dedos, pero una vez que estaba allí, se dio cuenta de que lo tenía todo, pero en realidad lo había perdido todo. Podía tocar el cielo con los dedos, pero ya no podía tocar la mano de su esposa. Una vez que estaba en la cúspide, en la cima, en lo más alto del éxito, revisó su equipaje y se dio cuenta de que en la escalada a esa cumbre había perdido cosas y, lo que es peor, había perdido a personas que eran esenciales en su vida. Lo más dramático es que una vez que llegó a la cumbre, de pronto, por acontecimientos que se relatan en el libro, lo perdió todo. Perdió el éxito, perdió la empresa, perdió sus finanzas, lo perdió absolutamente todo. Y le tocó recomenzar. Y para recomenzar, lo más hermoso es que se cruzó en su camino una persona cuyo nombre era Sela. Recordemos que Sela es la palabra hebrea que significa reposo, pausa, y Sela comenzó a darle consejos a través de historias, consejos que recondujeron la vida de este hombre y le encaminaron hacia la verdadera cumbre, hacia la verdadera vida. Y habiéndolo perdido todo, recomenzó, resurgió de sus cenizas y llegó a pisar de nuevo la verdadera altura, pero ya no lo hizo solo. Recuperó su hogar, recuperó la paz, recuperó la salud. Es por eso que yo confío en que esta historia, que insisto, está basada en hechos reales, vaya a ser la historia de muchos, muchísimos que ahora nos están escuchando y que tal vez sienten que esta crisis global, esta pandemia que afecta al mundo entero, les está arrebatando lo más importante, les está arrebatando cosas que tienen mucho valor. Quiero transmitir a esas personas un mensaje. Tenerlo todo sin Dios es como no tener nada, pero perderlo todo y tener a Dios es como tenerlo absolutamente todo. Dios nos va a guiar en los valles más profundos de la vida y Dios puede hacer que de los escombros, de las ruinas, de las cenizas, resurja una nueva obra de arte para cuantos nos están escuchando.
0: Me llama la atención este personaje, Sela. Hay un principio que él comparte aquí en el libro y dice así: quien vive con más desahogo no es aquel que tiene más, sino el que administra bien lo mucho o lo poco que tiene. En estos momentos, José Luis, y viendo de repente las instituciones bancarias colapsar, cientos de empresas, no sé en España, pero en los Estados Unidos ya han empezado drásticamente las filas del

0: desempleo a aumentar. Este principio es muy aplicable. El que vive por él, ¿qué piensas que va a haber?
1: Estoy convencido de que aquellas personas que sean capaces de reinventarse, pero sobre todo reinventarse en su mente, porque ese es un principio absolutamente sabio. En España también miles, miles de empresas ya han cerrado, pero como bien dijo Sela, no se trata de tener mucho, sino de administrar bien lo poco o lo mucho que tengamos. Como alguien dijo, no es más rico quien más tiene, sino quien menos necesita. Y por otro lado, yo me atrevo a lanzar este mensaje. Quien está lleno por dentro es tan poco lo que necesita por fuera. Hoy es un momento de comenzar a darnos cuenta de que es posible vivir con mucho menos y que es absolutamente necesario administrar sabiamente aquello que tenemos. Vamos a descubrir que es posible alimentarnos con comidas más sencillas, que es posible vivir y vivir plenamente con menos dinero del que antes gastábamos. Creo que esto nos va a hacer mucho más sabios a todos. Es otra de las grandes oportunidades que yace en el útero de la adversidad.
0: José Luis, ¿dónde piensas tú que perdimos el norte? Y creo que nos podemos incluir todos.
1: Bueno, creo que es absolutamente necesario volver a la fuente. Me da la impresión de que hemos corrido tanto en el camino que nos hemos dejado atrás cosas esenciales. Y creo, y discúlpame que insista en esto, este confinamiento en los hogares, esto a lo que ya muchos están llamando reclusión, nos está enseñando a volver a la fuente, a volver a sentarnos frente a nuestro ser querido, mirarle a los ojos, volver a tomar esa mano que tal vez hace tiempo que no tomábamos porque la teníamos llena de cosas. Y cuando tenemos la mano llena de cosas, no podemos agarrar, tomar, acercarnos a personas. Creo que perdimos el norte primero, cuando dejamos de mirar a la fuente de nuestro origen, que no es otra cosa que Dios. Hay muchas personas que tienen un vacío gigantesco, porque ese vacío es del tamaño de Dios. Y cuando perdemos ese norte, ya todo lo demás se desequilibra. Es tiempo de volver a mirar a la cruz y ahí vamos a descubrir que nuestra vida se afina, se ordena y vamos a entrar entonces en ese equilibrio y vamos a descubrir que para este maravilloso regalo que llamamos vida, hay cosas que son buenas, luego están las importantes y luego las que de verdad importan. Aprender a distinguirlas y dar a cada una el lugar que le corresponde, eso se llama sabiduría.
0: José Luis Navajo con nosotros en el día de hoy, Peldaños a la Cumbre, es el libro del cual estamos extrayendo algunas notas para esta conversación, pero creo que sobre todas las cosas es un libro que nos da un poquito de esperanza y que nos motiva a empezar nuevamente, así sea de las cenizas. José Luis, ¿cómo podemos cerrar este segmento?
1: Mira, quiero decirte algo que muy pocos conocen. Cuando yo estaba escribiendo Peldaños a la Cumbre, cuando llevaba aproximadamente la mitad de ese trabajo literario, de pronto vivimos como familia una situación que yo jamás pensé que viviríamos. Ocurrió que a mi esposa le diagnosticaron un cáncer. Llevo 37 años en el ministerio pastoral. He visitado infinidad de veces hospitales, he consolado a enfermos, he oficiado entierros, pero lo que nunca había hecho es acompañar a mi propia esposa a un tratamiento oncológico. De entrada, la noticia nos sacudió, nos conmovió y nos quebrantó, pero la noticia de que tu ser amado tiene cáncer es solo el principio. A partir de ahí comenzó una trayectoria difícil, todos los días. Teníamos que ir a esa zona del hospital donde ella recibía sus tratamientos de radioterapia. Todos los días teníamos que enfrentarnos con ese momento. Eso a mí directamente me quebrantó, me quebrantó. Por descontado que no pude seguir escribiendo Peldaños a la Cumbre. Tuve que aparcar la escritura, tuve que cancelar la fecha de entrega. Pero una vez que yo fui asimilando aquella noticia, una vez que yo comencé a digerir esa cápsula amarga que había ingerido, me di cuenta de que Dios realmente es el Dios de la cuarta vigilia, que Dios nos habla en los momentos más duros, que Él no se separa de nosotros, sino que en los valles más oscuros se pega a nosotros como una segunda piel. Y en ese proceso mi esposa y yo descubrimos que con Dios jamás una desgracia será la última noticia. Y si la desgracia pervive, es que todavía no es el final. Dios redacta las líneas de nuestra vida. Así quisiera concluir esta entrevista diciendo a cuantos en este momento se ven sacudidos, quebrantados, afligidos, con Dios jamás una desgracia será la última noticia. Si Él borra, es porque va a escribir algo nuevo. Si Él vacía o permite que se vacíen nuestras manos, es porque las va a llenar de algo nuevo. Y de todo corazón deseo que cuantos nos oyen puedan recibir este mensaje y hacerlo suyo.
0: Muchísimas gracias. Recibimos esas palabras y por supuesto que te extendemos un agradecimiento en nombre de todos los que están ahora conectados, escuchando. Gracias de verdad por ese ánimo que nos traes desde España, un corazón conectado a Dios, que es la fuente por excelencia. Gracias nuevamente, José Luis. ¿Dónde te podemos seguir en las redes sociales? Cuéntame. ¿Eres hombre de redes sociales?
1: Sí, pues claro que sí. Y más ahora. Estoy interactuando con los lectores, con los amigos, con la familia. Creo que es una enorme oportunidad también las redes sociales de enviar palabras de ánimo, de enviar abrazos virtuales, que esos no están prohibidos, y poder llevar palabras de aliento aún con la distancia.
0: Y te encontramos como José Luis Navajo, ¿cierto?
1: Exacto, José Luis Navajo, así estoy en Twitter, en Instagram, en Facebook, José Luis Navajo.
0: Pues es un placer compartir contigo, José Luis, acá en nuestro pequeño espacio. Muchísimas gracias, será hasta la próxima y esperamos vernos nuevamente en nuestros estudios.
1: Ha sido un verdadero placer, un enorme abrazo, hasta siempre, que Dios os bendiga.
0: Bendiciones.
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1: Nuestras empresas no mejoran hasta que nuestra confianza en Dios no mejore. A más confianza, más fruto. A más confianza, más crecimiento. Dejemos de confiar en nuestros recursos y confiemos en Dios. La fe y la confianza son primordiales. La fe es creer que Dios me puede prosperar. La confianza es tener paz en que mientras yo hago lo que yo hago, Dios actúa a mi favor. El empresario que en fe se mueve con la visión de Dios. Así que la fe es esa convicción. Estoy convencido de que lo que Dios dice va a pasar. Y la confianza es me apoyo en lo que Dios dice. Descanso en lo que Dios dice. ¿De acuerdo?
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1: Cuenta una historia que una madre pasaba las noches al pie de la cama donde estaba su hijo pequeño, en un hospital. Sí, estaba en coma. Después de un accidente, este pequeño quedó allí en cuidados intensivos. Los médicos le habían dicho que no había esperanza, que solo un milagro podía devolverle la vida. Esta mujer, aunque con lágrimas en los ojos, no dejaba de orar. Cada noche tomaba la manito de su hijo y le susurraba: hijo, mamá está aquí y Jesús también está. Y Él solamente tiene la última palabra. Él únicamente, hijo, ayúdame, Dios mío, sana a mi hijo, eran las palabras de esta mamita angustiada. Pasaron los días y nada cambiaba. Pero una madrugada exhausta, la madre cae de rodillas junto a la cama y clama con todo su corazón: Señor, yo no tengo fuerzas, pero tú eres el Dios de la vida. Si quieres llevártelo, te lo entrego. Aquí está, pero por favor, solamente que se haga tu voluntad. Y en ese preciso momento, el niño apretó débilmente la mano de su mamita y abrió los ojos. Con voz muy suave y entrecortada dijo: mami, yo escuchaba tus oraciones y también escuchaba que Jesús decía: todavía no es tu tiempo. Los médicos no podían explicar lo que sucedió, pero aquella madre sabía que fue la oración la que abrió el cielo y trajo de regreso la vida de su hijo. ¿Y sabes también qué cambió? Cambió cuando ella soltó, cuando ella decidió soltar su situación, su problema, su necesidad, y no decir: Señor, te entrego todo, y seguía aferrada a que las cosas pasaran a su manera. Pero cuando le entregó a Dios todo y decidió soltar para que sea Él el que haga lo que quiera hacer de acuerdo a su voluntad, entonces sucedió el milagro, porque soltó el problema, pero se agarró de la fe, de creer. ¿Sabes una cosa? He aprendido que la oración es el puente entre lo imposible y lo posible. A veces sentimos que Dios guarda silencio, ¿verdad? Pero Él escucha cada lágrima convertida en clamor. Y como dice en Santiago 5:16, la oración del justo es poderosa y eficaz. Tu oración puede cambiar diagnósticos, abrir puertas y traer vida donde ya no la hay. De eso estoy totalmente seguro. Por eso cada miércoles como hoy nos reunimos a las 7 de la noche por YouTube. Sí, búscame esta noche a las 7 en el canal de YouTube. Búscame como Roca Estéreo, Roca con K, ahí en YouTube. 7 de la noche, hora de Colombia. Y vamos a hacer una oración bien especial por eso que estás pasando, por eso que estás viviendo, por eso que necesitas la intervención de Dios. Y tú y yo vamos a clamarle al Dios Todopoderoso para que suceda lo que tiene que suceder. Eso que parece imposible para nosotros es posible para Dios, porque recuerda, ese es el puente entre lo imposible y lo posible, la oración. Así que hoy, si puedes, haz esta oración conmigo. Dile: Señor, hoy decido soltar, pero me agarro de la fe que tengo en ti, en que aunque todo parezca perdido, clamo, porque sé que tú escuchas y respondes. Dile: te entrego mis cargas, te entrego mis miedos, mis imposibles, creyendo que para ti nada es imposible. En el nombre de Jesús, amén. Te espero esta noche, ya sabes, en A Solas con Dios. Hoy, 7 de la noche, hora de Colombia, vamos a orar con fe, con amor, con entrega, porque el Dios de lo imposible hará que sea posible eso que tú tanto necesitas, en el nombre de Jesús. Un abrazo y que Dios te bendiga.
2: Aunque estás en el cielo, estás aquí en mi sufrimiento.
3: Gracias, Jesús.

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1: Hermanos, el Señor nos ha refrescado esta noche. Está derramando su Espíritu sobre nosotros. Nos está refrescando, nos está fortaleciendo, sanando, tocando, sanando matrimonios. El Señor está estableciendo su gloria en tu hogar. Y tú puedes hacer la diferencia también. Uno de nosotros, así como Cristo bajó de los cielos, uno solo bajó Él y tocó a multitudes con su poder y su gracia. Él también nos manda a nosotros a que toquemos a naciones enteras con su poder. Alaba su nombre, Señor.

0: Alabemos su nombre. 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
1: Verso 7 dice: este es mi pueblo, para gloria mía los he creado. Diga conmigo: yo soy la gloria de Dios.

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